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Esta canción va dedicada a los periodistas, amigos, incluso familiares, que a un día se les ocurrió decir que yo me había hecho de no sé qué otro país. Para ellos va esta canción.

Ellos no se sabían esta canción. Se la aprendieron ahora con ustedes. Y vamos a cantarla todos juntos, a ver si se acuerdan. 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

0: Gracias. En ese afán aventurero y loco de querer cambiar el mundo, se cometen tantas locuras, incluso descubrir un personaje que es el único neutral que uno conoce para analizar este planeta extraño en el que vivimos, aunque haya que encontrarlo.
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2: La belleza efervescente se refugió en tus pupilas. Esperanzas que titilan fluyendo el amor ardiente. Rayitos de sol poniente que de púrpura se visten, clavando sus dardos tintes llenos de luz a mi llano, que de paisajes sangrando cuaja a la noche que gime. Aquel beso que me diste se hizo dueño de mis ansias. Fui también de su arrogancia el furor en lo sublime. Tuve tu cuerpo de cisne en los preciosos momentos que tus labios indefensos temblorosos se agitaban, igual que la frágil rama en la tormenta del viento. Puñales fueron tus senos que a mi pecho encabritaron. Sentí el calor de tus manos sobre mi cuello sereno y transpiré sin aliento la jugosa lozanía que a borbollones corría por tus venas de doncella, dejando en mi carne huellas de fantástica agonía. ¿Por qué te besé aquel día si tan solo te miraba juguetear dentro del agua en la corriente tranquila? Hasta recuerdo tu risa llena de alegría sincera, a tu hermosa cabellera tan negra como la noche y a tu sin igual derroche de exuberancia llanera. De verte tan fresca y bella, mi pecho en pasión ardía. Por eso te besé aquel día entre castillos de arena, sobre la playa morena que nos procuró el abrigo y junto al plácido río que en preludios murmuraba, porque sus aguas llevaban el humor de nuestro idilio.
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temprano, pero además de eso siempre quería hacer esta música porque yo sentía que sí se podía hacer este tipo de espectáculo donde la gente que quería escuchar esta música se podía sentar a escucharla y no necesariamente bailar. A mí me encanta bailar también, pero sentí que en algún momento yo podía cantarle así a la gente que me estuvieran escuchando. Y era uno de mis sueños. Y gracias a Dios allá en mi país, Puerto Rico, se nos dio la oportunidad de hacer este tipo de show. Y unos cuantos años más tarde, ¿quién diría que iba a estar aquí en Canejo? Recuerdo con mucho cariño, en una ocasión fui a hacer una audición para una orquesta. Estuve 4 horas cantando para la orquesta. Y el productor me miró y me dijo, realmente para lo que yo quiero tú no sirves, pero eres buena gente. Y después de esos cuantos años, ¿quién diría? Cuando venía yo para

0: Te vas a dar cuenta de lo que es tener esa relación especial con un público. Te vas a llenar de nervios, de emoción, de cosas bonitas. Y tenían toda la razón. Y después que yo me pongo a pensar y llego aquí a ensayar y me paro aquí a cantar esta noche, lo único que se me ocurre decir es: ¿quién diría? ¿Quién lo diría?
1: ¿Quién lo diría?

0: Muchas gracias. Bueno, esta es una canción bella que escribió un hermano panameño que se llama Omar Alfano. Forma parte de un disco que hicimos hace más o menos un año atrás. Y es una de las canciones que... Espérate, chica. Es que si la oyes ahora te vas y yo no creo que tú te vayas todavía. Bueno, les decía que esta canción la escribió Omar Alfano. Es una canción que me pasó como el pañuelo, que me dejó... Vaya, no pude controlar. Pero muchas gracias por todas sus demostraciones de cariño.
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0: 5 y 15.
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6:07 de la mañana. Muy buenos días para todos y todas, queridísimas oyentes. ¿Cómo están? ¿Cómo se encuentran a esta hora? Esta mañana del 21 de mayo del 2026. Espero que estén muy bien, que hayan descansado, que hayan dormido bien, bien, bien, bien bueno, bien sabroso. Oiga, una mañana el día de hoy bastante fría. Eso se está como turnando, ¿ah? El día de, a ver, el martes en la tarde frío, ayer en la mañana sí un calor, pero don solazo, y hoy qué frío el que amaneció haciendo. Les cuento, ustedes se preguntarán qué pasa pues con los locutores que el día de ayer nos dijeron que en la mañana iba a estar Estrellita. Les cuento que nuestra querida Estrellita amaneció enferma, qué pesar, ¿cierto? Amaneció con mucha tos, dolor de cabeza, bueno, malestar general. Entonces yo le dije, no, Estrellita, tranquila, relajada, que yo hoy la curo, que nuestros oyentes entenderán. Imagino que con la ayuda de Dios, ahora en horas de la tarde, nos puede acompañar. De momento, mi nombre es Davison Muñoz y voy a ser el que los voy a estar acompañando a lo largo de esta mañana. Ustedes saben muy bien que qué es lo que vamos a hacer, que yo soy más que su locutor, soy su amigo y la idea es que disfrutemos y nos la gocemos durante esta mañana. Como siempre, vamos a entregarnos primero a Dios nuestro Señor con la oración del día de hoy. Dice así: Amado Dios, gracias por permitirnos despertar y contemplar un nuevo amanecer. Hoy queremos pedirte que bendigas a nuestra comunidad, que cuides a quienes salen a trabajar y que fortalezcas a quienes sienten cansancio o preocupación. Señor, mira con amor a nuestros campesinos, bendice sus tierras, sus animales y el fruto de su trabajo. Te pedimos también por la paz de nuestro pueblo, para que podamos vivir sin miedo y con la esperanza de días mejores. Ayúdanos a ser personas solidarias, capaces de tender una mano amiga y de sembrar palabras de ánimo dando más de donde más se necesiten. Que tu bendición nos acompañe hoy y siempre. Amén. En el nombre del Padre, del Hijo y del Espíritu Santo. Amén. Muy bien, ahí nos entregábamos a Dios nuestro Señor. Ahí sí, tenemos el permiso de Él para que disfrutemos esta mañana de buena música, para que armemos la fiesta

0: Ustedes, como siempre, bien tempranos, el día de ayer en la noche, ya cuando me fui a las 6, les dije: mañana bien madrugados, los quiero ver ahí bien presentes. Y ustedes nunca me defraudan, acá están desde bien temprano. Tengo este queridísimo oyente que, miren, a las 5:46 minutos de la mañana ya nos había hablado. ¡Qué belleza! Vamos a ver ese reporte de sintonía. Muy buenos días, mi estimado oyente. ¿Cómo estás? ¿Cómo te encuentras?
1: Buenos días, Briseño. Para que me coloque vos, disquíteme al favor. Me coloca El Indomable y me coloca Cruz, Tierra y Olvido. Atentamente, Alirio Anipibaño. Yo escucho Briseño, usted es la que me complace. Muchas gracias.
0: Con muchísimo gusto, don Alirio. ¿Cómo estás? Espero que haya amanecido muy, pero muy bien, hombre. Don Alirio, qué madrugador usted. Usted fue el que en estos días me había contado que le pregunté qué estaba haciendo y me dijo que estaba por allá macheteando el café, ¿cierto? Sí, me parece que era usted. Bueno, yo sé, nuestros oyentes son unos berracos, madrugadores, trabajadores, que se levantan todos los días desde bien temprano, y por eso en la 105.4 nos levantamos con ustedes, con esto que es Despertando con el Campo. Muy bien, vamos con otro reporte de sintonía y nos vamos con buena música. Me dice: buenos días, Briseño Estéreo. Es tan amable y me regala la canción Nadie Me Aguarda, soy del Mirador. Hola, muy buenos días, mi querido oyente del Mirador. Claro que sí, con muchísimo gusto, mi querido oyente del Mirador. Tú sí madrugas, Dios mío, a esta hora, wow, qué belleza. Y nos manda una imagen con una frase muy bonita que la voy a leer. Dice: Dios mío, cuide y bendice a Colombia, protege a su gente, dales fuerza y esperanza. Que tu luz brille sobre ellos y que les traiga paz y prosperidad. Amén. Muy bien, 6:13 minutos de la mañana. Estamos comenzando Despertando con el Campo de la 105.4 Briseño Estéreo. La radio, vean, justo tengo una llamada. Vamos a darle paso entonces. Vamos a ver por acá, ta, ta, ta. Buenos días.
2: Buenos días, ¿cómo amanece?
0: Muy bien, con mucho calor. ¿Y usted qué?
2: Tiene mucho calor.
0: Bastante, bastante. Cuente.
2: Ah, pero yo le voy a conservar un consejo. Si tiene mucho calor, antes de conseguir un ventiladorcito.
0: Ah, aquí lo tengo encendido. Cuéntame, mi queridísimo Reinaldo, ¿cómo estás? ¿Sí tienes la ruana
2: Bien,
0: puesta?
2: bien, gracias a Dios.
0: Me alegro
2: Sí, para
0: mucho.
2: que me haga el favor, me coloqué dos semitas. Se fue una mañana y me coloca 30 segundos.
0: Sí, señor, se fue y 30 segundos. Listo.
2: Escucho, Briseño, tú eres la mejor, la que me complace.
0: Listo, sálgase de esa cobija que está haciendo calor.
2: Sí.
0: Una feliz mañana, mi queridísimo Reinaldo.
2: Gracias, mejor muy bien. Ya, ya.

Tan queridísimo nuestro Reinaldo. Bueno, ahora sí vamos con música, pues 6:14 minutos de la mañana. Suena el indomable del Andariego en la 105.4. Estamos en Despertando con el Campo de Briseño Estéreo, la radio que te complace.

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1: Son las 6 y 30 minutos de la mañana y nosotros continuamos en Despertando con el Campo Buena Música Popular en la 105.4. Hey, nuevamente un saludo porque hay muchos que quizás a las 6 cuando yo hablé todavía no estaban por ahí bien despiertos. Buenos días a todos mis queridísimos oyentes, mis amas de casa que desde bien temprano a pesar del frío estaban en la cocina quizás bregando a prender el fogón de leña, haciendo que el chocolate, que la arepa, porque yo sé que así me escucha más de una. Y si usted es una de esas, repórtese al WhatsApp y me dice, sí Davison, tienes toda la razón. Las que está por ahí despachando a los trabajadores, que les tienen que echar el maíz a las gallinas, que tienen que darle de comer a los cerdos. Por ahí, el que tiene que ir a ordeñar la vaca para la leche, el gasto, o los que tienen que ordeñar ya más bastantes, como mi queridísimo amigo Carlos de San Roque y el amigo Reinel también. Ah, bueno, y el otro gran lechero del gremio ganadero de Briceño Estéreo, nuestro queridísimo César. A todos y cada uno de ustedes, buenos días, espero estén muy bien. Por acá siguen llegando esos reportes de sintonía, recuerden enviarme esos mensajes, esas notas de voz y por supuesto esas llamadas a través del 310-500-5344. Me dice, buenos días, ¿cómo amanece? Regálame los temas, Destino Cruel. ¿Y para qué la vida? Muchas gracias, Estela de Chorrillos. Estela, claro que sí, con muchísimo gusto. Tengo por acá una nota de voz, vamos a ver qué me dice. Hola, ¿qué tal? Muy buenos días, ¿cómo estás? ¿Qué me cuentas de bueno esta mañana?
2: ¿Qué más, Davison? ¿Cómo amanece? ¿Bien o no? Davison, casi me hace el cuando te ponen Rivera, me dijo un pajarito. Y de Jason Jiménez, el mejor caballo. Un saludito para ti, para Reinel Vera, Campo Alegre, que apriete, que apriete. Y para el amigo César Zapata, allá en el botón, que también anda con el gremio.
1: No les digo, ya el gremio lechero de Briceño Estéreo, yo sé, hombre, ayer los puse a que compitieran ahí ordeñando, entró César también ahí a decirles que si ya habían acabado, que fuera. Está bueno, yo me pongo muy feliz porque de eso se trata, que convivamos y disfrutemos todos. Hablando el rey de Roma y el amigo Carlos, que se asoma por ahí, ¿ah? ¿Cómo lo ven? Claro que sí, Carlos, con muchísimo, muchísimo gusto. Vamos a ver, por acá me envían una foto muy bonita, vea. El amigo Reinel por acá me está mandando justo, Carlos y Reinel, me manda por ahí el macho con las dos canecas, el balde y la cubierta. Ave María, sí es que es mi queridísimo. Hombre, ¿por qué no me manda otras fotos por ahí del ordeñadero, de esa vista? Mándame una foto de esa vista, un video bien bonito, a ver si lo subimos a las redes. Por ahí el macho andando con las canecas. Oiga, les cuento, yo también sé amarrar canecas. Yo fui lechero mucho tiempo. Un día esto me va a tocar irme a ayudarles a ordeñar por allá para que vean cómo es la cosa. Por ahí está el amigo Reinel. Vamos a ver qué nos dice y nos vamos con buena música. ¡Listo! Reinel, mi hermano, ¿qué más? ¡Buenos días!
3: Buenos días, Davison. ¿Cómo amaneció?
1: Muy bien, ¿y usted?
3: Dígale a Carlos que lo mordió el marrano, porque yo ya voy es para la casa a vaciar la leche. Ahora me complace con la canción A la izquierda no vale. Muchas gracias, atentamente, Reinel Vera desde Campo Alegre.
1: Reinel, claro que sí. ¿Usted va a hacer la leche en donde? ¿Tienen tanque propio o allá en el tanque de Campo Alegre? Listo, Reinel, con muchísimo gusto. Vea, qué bien, qué bien. Cómo me gusta que estén bien animados. Esa es mi gente berraca, madrugadora de Briceño Estéreo. Hombre, cuánta mañana me tocó a mí así ordeñar con eso de frío. Pero qué rico que es, qué rico, la verdad. Mucho respeto para todos mis campesinos, mis amas de casa que a esta hora nos escuchan. Fuerte abrazo para ustedes. 6:35 minutos de la mañana, suena Destino Cruel del Caballero Gaucho. Estamos en Despertando con el Campo y tú escuchas Briceño Estéreo, la radio que te complace.

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0: Es una vuelta más bien. Súbase por acá, vea.
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2: María, Madre de Gracia y de mí. 6:51 minutos de la mañana, estamos en Briseño Estéreo, la 105.4, y estamos en Despertando con el Campo, en una mañana bastante fría y ya está empezando a abrir un poco. Hombre, pero las mañanas así frías son bueno. No sé si recuerdan que yo dije que por ahí estaban mis amas de casa, que yo estaba seguro que habría alguna por ahí que desde bien temprano madrugaba a encender el fogón de leña. Hombre, que me dé rico cuando está haciendo así frío. Y entra uno a la cocina y siente ese calorcito acogedor del fogón de leña. ¡Ah, qué belleza, qué rico! Eso sí, lo difícil es cuando empieza a llover fuerte, que el humo se empieza a devolver. ¡Ay! Esas son cosas que solo pasan en nuestro campo colombiano. Vamos por acá entonces con el reporte de sintonía de nuestra amiga Blanca en San Epifanio, que me dice: buenos días, Davison, ¿cómo estás? Blanca, súper bien, gracias a Dios, espero que tú también estés muy bien. Hágame el favor de saludarme con el tema, mi última despedida del Chacal del Sur, gracias. Blanca desde San Epifanio, ah, y también Pedacito de Cielo de Luis Alberto Posada, gracias. Y me dice: mire, yo con el fogón prendido, el fogón de leña, y me manda la foto. Yo les dije, yo conozco a mi gente porque yo soy uno de ustedes también. Yo soy un campesino que me ha tocado ver todo esto así a primera vista. Y me dice: yo escucho todo el día, pero trabajando. No queda tiempo ni para sentarme, solo para comer. Esas son mis mujeres berracas, mis mujeres briseñitas. Qué orgullo de verdad saber que en nuestro bello municipio tenemos mujeres así de berracas. Hombre, yo creo que merece un aplauso, un fuerte aplauso nuestra queridísima Blanca. Ave María, mis respetos para ti, Blanca. Un fuerte abrazo, eres una berraca. No importa. Todo el día te acompaño, así no me escribas, sabes que yo todo el día los acompaño con muchísimo gusto, con mis conversas y mis cosas. Voy con otro reporte de sintonía y recordarles que en contados minutos tenemos la Santa Eucaristía. Bueno, esta es una nota de voz, vamos a escucharla. Hola, ¿qué tal? Muy buenos días.
3: Hola, buenos días, ¿cómo amaneciste? Espero que hayas amanecido muy bien. Leslie, eres tan amable y me colocas el tema Cuatro Tablas de Argemiro Jaramillo, también para saludar a mi prima Marta Posada en Sevilla. Gracias, que tengas una feliz mañana y un hermoso día.
2: Una feliz mañana para ti también, mi queridísima oyente, con muchísimo gusto. Esa es nuestra Amparito de la Camelia. Hombre, con muchísimo gusto, claro que sí. Bueno, 6:54, gracias Amparo por ese reporte de sintonía. Es que Amparo de la Camelia. Esta es Amparo del respaldo, pero Amparo, todavía estás en la Vélez, cuéntame. 6:54 minutos de la mañana, estamos en Despertando con el Campo de Briseño Estéreo. Recordarles, a las 7 llega la Santa Eucaristía y luego continuamos con más buena música en la 105.4 Briseño Estéreo, la radio que te complace. Suena Pedacito de Cielo de Luis Alberto Posada.

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0: alegría cuando me dijeron, vamos a la casa del Señor. Ya están pisando nuestros pies tus umbrales, Jerusalén. Jerusalén está fundada como ciudad bien compacta. Allá suben las tribus del Señor. ¡Qué alegría cuando me dijeron, vamos a la casa del Señor! Ya están pisando nuestros pies tus umbrales, Jerusalén. Buenos días. Celebramos la Santa Eucaristía. A las ánimas, intención de Milena Gómez. En la diócesis oramos por el cumpleaños del padre Julio César Caro Lopera. En el nombre del Padre, y del Hijo, y del Espíritu Santo. Amén. El Dios de la vida que ha resucitado a Jesucristo, rompiendo las ataduras de la muerte, esté con todos ustedes. El Señor Jesús, que nos invita a la mesa de la palabra y de la Eucaristía, nos llama a la conversión. Reconozcamos pues que somos pecadores, invoquemos con esperanza la misericordia de Dios. Yo confieso ante Dios Todopoderoso y ante ustedes, hermanos, que he pecado mucho de pensamiento, palabra, obra y omisión, por mi gran culpa. Por eso ruego a Santa María Siempre Virgen, a los ángeles y a los santos, y a ustedes, hermanos, que intercedan por mí ante Dios nuestro Señor. Dios Todopoderoso, tenga misericordia de nosotros, perdone nuestros pecados y nos lleve a la vida eterna. Oh Señor, ten piedad de nosotros. Oh Señor, ten piedad de nosotros. Cristo Jesús, ten piedad de nosotros. Cristo Jesús, ten piedad de nosotros. Oh Señor, ten piedad de nosotros. Oh Señor, ten piedad de nosotros. Oremos. Te suplicamos, Señor, que tu Espíritu infunda con tal fuerza sus dones en nosotros, que nos conceda un corazón que te agrade y propicio nos haga conformes a tu voluntad. Por nuestro Señor Jesucristo, tu Hijo, que vive y reina contigo en la unidad del Espíritu Santo y es Dios, por los siglos de los siglos.
1: Lectura del libro de los apóstoles. En aquellos días, queriendo el tribuno conocer con certeza los motivos por los que los judíos acusaban a Pablo, mandó desatarlo, ordenó que se reunieran los sumos sacerdotes y el Sanedrín en pleno, y bajando a Pablo, lo presentó ante ellos. Pablo sabía que una parte eran fariseos y otra saduceos, y gritó en el Sanedrín: «Hermanos, yo soy fariseo, hijo de fariseo. Se me está juzgando por la esperanza de la resurrección de los muertos». Apenas dijo esto, se produjo un altercado entre fariseos y saduceos, y la asamblea quedó dividida. Los saduceos sostienen que no hay resurrección, ni ángeles ni espíritus, mientras que los fariseos admiten ambas cosas. se armó un gran griterío y algunos escribas del partido fariseo se pusieron en pie porfiando. No encontramos nada malo en este hombre, y si le ha hablado un espíritu o

0: y le dijo: ánimo, lo mismo que has dado testimonio en Jerusalén, de lo que a mí se me refiere, tienes que darlo en Roma. Palabra de Dios.
1: Te alabamos, Señor.
0: Protégeme, Dios mío, que me refugio en ti.
1: Protégeme, Dios mío, que me refugio en ti.
0: Protégeme, Dios mío, que me refugio en ti. Yo digo al Señor: tú eres mi Dios. El Señor es el lote de mi heredad y mi copa. Mi suerte está en tu mano.
1: Protégeme, Dios mío, que me refugio en ti.
0: Bendeciré al Señor que me aconseja. Hasta de noche me instruye internamente. Tengo siempre presente al Señor. Con él a mi derecha no vacilaré.
1: Protégeme, Dios mío, que me refugio en ti.
0: Por eso se me alegra el corazón, se gozan mis entrañas y mi carne descansa esperanzada, porque no me abandonarás en la región de los muertos, ni dejarás a tu fiel ver la corrupción.
1: Protégeme, Dios mío, que me refugio en ti.
0: Me enseñarás el sendero de la vida, me saciarás de gozo en tu presencia, de alegría perpetua a tu derecha.
1: Protégeme, Dios mío, que me refugio en ti. Gloria, gloria.

0: Que todos sean uno, dice el Señor, como tú, Padre, en mí y yo en ti, para que el mundo crea que tú me has enviado.
1: Gloria, gloria, aleluya. Gloria, gloria, aleluya. Gloria, gloria, aleluya. Jesús resucitó. Y el Señor esté con ustedes. Lectura del Santo Evangelio según San Juan. Gloria a ti, Señor. En aquel tiempo Jesús, levantando los ojos al cielo, oró diciendo: no solo por ellos ruego, sino también por los que crean en mí, por la palabra de ellos, para que todos sean uno, como tu Padre en mí y yo en ti. Que ellos también sean uno en nosotros, para que el mundo crea que tú me has enviado. Yo les he dado la gloria que tú me diste, para que sean uno como nosotros somos uno, yo en ellos y tú en mí, para que sean completamente uno, de modo que el mundo sepa que tú me has enviado y que los has amado a ellos como me has amado a mí. Padre, este es mi deseo, que los que me has dado estén conmigo donde yo estoy y contemplen mi gloria, la que me diste porque me amabas antes de la fundación del mundo. Padre justo, si el mundo no te ha conocido, yo te he conocido, y estos han conocido que tú me enviaste. Les he dado a conocer y les daré a conocer tu nombre, para que el amor que me tenías esté en ellos y yo en ellos. Palabra del Señor. Gloria a ti, Señor Jesús. En el libro de los Hechos de los Apóstoles continúa esta enseñanza del tiempo pascual, presentándonos el juicio que sufre el apóstol Pablo, elegido por el Señor para ser apóstol y convertido de perseguidor en testigo del Evangelio, en apóstol, en anunciador. Y nos cuenta esta enseñanza de los Hechos de los Apóstoles que Pablo es llevado al juicio a los sumos sacerdotes. Es

interrogado, el bajado a la presencia de donde están los sumos sacerdotes para ser acusado. Los judíos acusan a Pablo por predicar a Jesucristo resucitado. El centro de la predicación del apóstol Pablo y de todos los apóstoles, el centro del anuncio de la predicación, es la resurrección de nuestro Señor Jesucristo. Los judíos no creen en la resurrección. Por eso dice este texto que él, al predicar la resurrección, produjo una división, un altercado, una discusión entre esa multitud de personas que estaban allí escuchando ante el tribunal, que unos creían que había resurrección, que eran los fariseos, y los saduceos rechazaban la resurrección. Los saduceos sostienen que no hay resurrección, ni tampoco hay ángeles ni espíritus, mientras que los fariseos admiten ambas cosas, la resurrección, los ángeles. Igualmente sucede en la humanidad del momento presente, en la humanidad de hoy. Multitud de personas con unas creencias y otras creencias. Unos creen y otros no. Unos aceptan, otros no aceptan. Unos viven y predican una realidad y otros anuncian otra, diferente. Y el sectarismo y la división en el mundo siempre existe desde los apóstoles, desde la iglesia naciente. La humanidad vivió dividida en creencias y religiones. La religión en los seres humanos es una división. Nuestro Señor Jesucristo se encontró con estos grupos llamados saduceos, que fueron los que los llevaron a la cruz, los que ejercían el cargo del gobierno, los fariseos, los partidarios de Herodes, los grupos unos de otros distintos, con creencias diferentes, y empiezan a perseguir a los apóstoles, creyendo que tienen toda la verdad, y le dan muerte a los apóstoles para que se acabe esas creencias y se acabe la religión y se termine la iglesia. Pero resulta y sucede que no fue así, porque la iglesia es y ha sido asistida por la gracia del Espíritu Santo, por la fuerza del Espíritu Santo, que Jesucristo mandó a los apóstoles, comunicó a los apóstoles, por la gracia del Espíritu Santo. El Evangelio nos está contando una oración que hace el Señor, que se llama la oración sacerdotal. Y la liturgia ocupa varios días en este capítulo 17 de San Juan, que se llama la oración sacerdotal. Se llama la oración sacerdotal porque Jesús ora por sus discípulos, por sus apóstoles. Y en este texto del Evangelio de hoy nos dice que también ora por los que han de creer
por la palabra de ellos. En la oración sacerdotal dice nuestro Señor Jesucristo, no solo te ruego por ellos, es decir, por sus apóstoles, por sus seguidores, sino también por los que crean en mí por la palabra de ellos. Ahí encontramos nosotros el sentido de lo que es la iglesia como comunidad, el anuncio del evangelio de la resurrección de nuestro Señor Jesucristo. Es un don de Dios, que lo ha dado nuestro Salvador Jesucristo. Él fue el que comunicó a los apóstoles esa fuerza venida de lo alto, que es del Espíritu Santo. Y Él declara directamente: yo les he dado la gloria que tú me diste para que sean uno. En este evangelio se repite la palabra uno, que es la unidad de la iglesia. Por eso nosotros en el credo, sobre todo en el credo niceno, decimos que la iglesia es una, santa, católica y apostólica, las cuatro características del sentido de la iglesia. Una es la unidad de Cristo y su comunidad, los apóstoles. La unidad de la iglesia que el Señor constituyó en los apóstoles y en los que habían de creer por la palabra de los apóstoles. Por eso tenemos ese sentido aquí del evangelio, que Jesús ora por sus apóstoles y por los que han de creer. Eso somos nosotros, la iglesia católica, que viene desde los apóstoles. Los que se han separado dejaron de creer y dejaron de estar unidos a la vid, que es la verdadera iglesia. Salieron del rebaño y se refugiaron en otras creencias distintas. Se perdieron de su verdadero camino, que es el de Jesucristo, el que Él nos presenta en este texto del evangelio como sentido de la iglesia. El Señor nos está hablando aquí de una unidad que pide al Padre para que puedan vivir en la unidad junto con Él, que así como el Padre y el Hijo son uno, que también sea también la comunidad con Dios una unidad. Y el Padre que envió a su Hijo al mundo para redimirlo quiere que la humanidad viva en la unidad. Quiere que nosotros, las personas que pertenecemos a una comunidad que se llama la iglesia, permanezcamos siempre en la unidad. No nos dispersemos en otras actuaciones distintas a la iglesia, como ha ocurrido con muchos hermanos que al cabo de la ancianidad, ya por allá, con el correr de los años, al borde tal vez de pasar a la eternidad, se han dispersado, se han refugiado en sectas y su fe se ha perdido, o han llegado quizás a no creer en nada, o a tal vez a afirmar que la religión es un poder solamente humano, semejante a la política y semejante al poder económico.
y al poder social. No, y no es así, porque la fe es un don único, muy diferente a lo humano. Es comunicada la fe por Dios y por la gracia del Espíritu Santo. Y esa fe hay que fortalecerla, hay que alimentarla, hay que revivirla siempre, todos los días de la vida, a través de la oración, a través de la comunicación con Dios. A Dios tenemos que pedirle nuestra perseverancia en la fe. Por allá en cierto relato del Evangelio, el Señor dice: y cuando el Hijo venga al mundo, encontrará fe en los hombres. Encontrará fe. Se hace el Señor ese interrogante. Y esa es el gran sentido de que la fe es un don de Dios. No es si queremos, si nos provoca o queremos tener fe, sino que la fe es un don de Dios. Y ese don hay que pedirlo. Esa fortaleza hay que pedirla. Al Espíritu Santo tenemos que pedirle, nos fortalezca la fe, nos dé la fuerza para proclamar nuestra fe en la humanidad, la fe ante Él y ante los demás. Pan transformado en el cuerpo de Cristo, vino transformado en el Señor. Eucaristía, milagro de amor, Eucaristía, presencia del Señor, Eucaristía. Presencia del Señor. Cristo nos dice: tomen y coman, esto es mi cuerpo que ha sido entregado. Eucaristía, milagro. Bendito sea Señor Dios del universo por este vino, fruto de la vid y del trabajo del hombre, que recibimos de tu generosidad y te presentamos el sacramento pan de vida. Eucaristía, bendito sea Señor Dios del universo por este vino, fruto de la vid y del trabajo del hombre, que recibimos de tu generosidad. En el momento de ofrecer el sacrificio de toda la iglesia, oremos a Dios Padre Todopoderoso. Te pedimos, Señor, que en tu bondad santifiques estos dones, aceptes la ofrenda de este sacrificio espiritual y nos transforme en oblación peregrina. Por Jesucristo nuestro Señor. El Señor esté con ustedes. Levantemos el corazón. Demos gracias al Señor nuestro Dios. En verdad es justo y necesario, nuestro deber y salvación, darte gracias siempre y en todo lugar, Señor Padre Santo, Dios Todopoderoso y Eterno, por Cristo Señor nuestro, el cual después de su resurrección se apareció visiblemente a todos sus discípulos, y ante sus ojos fue elevado al cielo, para hacernos partícipes de su divinidad. Por eso, con esta efusión de gozo pascual, el mundo entero se desborda de alegría, y también los coros celestiales, los ángeles y los arcángeles, cantan sin cesar el himno de tu gloria. Santo, santo, santo es el Señor, Dios del universo. Llenos están el cielo y la tierra de tu gloria. Hosanna en el cielo. Bendito.
Bendito el que viene, el nombre del Señor. Hosanna en el cielo. Santo eres en verdad, Señor, fuente de toda santidad. Por eso te pedimos que santifiques estos dones con la efusión de tu Espíritu, de manera que se conviertan para nosotros en el cuerpo y la sangre de Jesucristo nuestro Señor, el cual, cuando iba a ser entregado a su pasión voluntariamente aceptada, tomó pan. Dándote gracias, lo partió y lo dio a sus discípulos diciendo: tomen y coman todos de él, porque esto es mi cuerpo que será entregado por ustedes.

Del mismo modo, acabada la cena, tomó el cáliz y dándote gracias de nuevo lo pasó a sus discípulos diciendo: tomen y beban todos de él, porque este es el cáliz de mi sangre, sangre de la alianza nueva y eterna, que será derramada por ustedes y por muchos para el perdón de los pecados. Hagan esto en conmemoración mía.

Este es el sacramento de nuestra fe. Anunciamos tu muerte, proclamamos tu resurrección, ven Señor Jesús. Así pues, Padre, al celebrar ahora el memorial de la muerte y resurrección de tu Hijo, te ofrecemos el pan de vida y el cáliz de salvación, y te damos gracias porque nos haces dignos de servirte en tu presencia. Te pedimos humildemente que el Espíritu Santo congregue en la unidad a cuantos participamos del cuerpo y de la sangre de Cristo. Acuérdate, Señor, de tu Iglesia extendida por toda la tierra, y con el Papa León, con nuestro obispo Luis Albeiro y todos los pastores que cuidan de tu pueblo, llévala a su perfección por la caridad. Acuérdate también de nuestros hermanos que durmieron en la esperanza de la resurrección, y de todos los que han muerto en tu misericordia, admítelos a contemplar la luz de tu rostro. Ten misericordia de todos nosotros, y así con María la Virgen Madre de Dios, su esposo San José, los apóstoles y los mártires, San Antonio de Padua, Santa Laura Montoya, el Beato Padre Marianito, y cuantos vivieron en tu amistad a través de los tiempos, merezcamos por tu Hijo Jesucristo compartir la vida eterna y cantar tus alabanzas. Por Cristo, con Él y en Él, a ti Dios Padre omnipotente en la unidad del Espíritu Santo, todo honor y toda gloria por los siglos de los siglos. Fieles a la recomendación del Salvador y siguiendo su divina enseñanza, nos atrevemos a decir: Padre nuestro que estás en el cielo, santificado sea tu nombre, venga a nosotros tu reino, hágase tu voluntad en la tierra como en el cielo. Danos hoy nuestro pan de cada día, perdona nuestras ofensas, como también nosotros perdonamos a los que nos ofenden. No nos dejes caer en la tentación y líbranos del mal. Líbranos de todos los males, Señor, y concédenos la paz en nuestros días, para que, ayudados por tu misericordia, vivamos siempre libres de pecado y protegidos de toda perturbación, mientras esperamos la gloriosa venida de nuestro Salvador Jesucristo. Tuyo es el reino, tuyo es el poder y la gloria, por siempre, Señor. Señor Jesucristo, que dijiste a tus apóstoles: la paz les dejo, mi paz les doy, no tengas en cuenta nuestros pecados, sino la fe de tu Iglesia, y conforme a tu palabra concede la paz y la unidad, tú que vives y reinas por los siglos de los siglos. La paz del Señor esté siempre con ustedes. En el Espíritu de Cristo resucitado, dense fraternalmente la paz. Cordero de Dios, que quitas el pecado del mundo, ten piedad de nosotros. Cordero de Dios, cuerpo y la sangre de Cristo, del mundo, ten piedad de nosotros. Cordero de Dios, que quitas el pecado del mundo, dadnos la paz. Señor Jesucristo, te suplico que la comunión que debes recibir con tu predísimo cuerpo y sangre no sea para mi salvación, sino que por tu piedad me aproveche para defensa de mi cuerpo como remedio saludable. Este es el Cordero de Dios que quita el pecado del mundo. Dichoso lo invitado a la cena del Señor. Señor, no es digno de que entre en mi casa, pero una palabra tuya bastará para sanarme. El cuerpo y la sangre de nuestro Señor Jesucristo guarde mi alma para la vida eterna. Amén.

dentro de tu llaga escóndeme. No permitas que me aparte de ti. Del enemigo malo defiéndeme. A la hora de mi muerte llámame. Y mándame ir a ti para que tus santos te alaben por los siglos de los siglos. Amén.

Terminada la Santa Eucaristía, les invitamos al ratico de adoración eucarística por la santificación de los sacerdotes, por las vocaciones. Se invita a la reunión del proyecto de cacao en Briceño, que convoca la Escuela de Campo del Agricultor. El día 22, en las veredas de Buenavista, John Jairo Serna Alzate, José Ricardo Espinosa Vanegas, Norman Pérez Pérez, Omar Ovidio Sepúlveda Zapata, en la vereda Alto de Chirí, Daniel Ovidio Sepúlveda Holguín, Daniela Más Holguín, Romana Liri Vareiza Urrego, Rigoberto Rego Toro, la vereda Orejón, Luz Marina Mazo Duque, Pedronel Serna Mazo, Fabio de Jesús Muñoz Garcés, la vereda La Calera, Didier de Jesús Areiza Areiza, Eladio de Jesús Areiza Areiza, Juan Eudes Vera Torres, Oriel Hernán Hernández Chavarría, Víctor Elías Hernández Echavarría, Adiela de Jesús Muñoz Areiza, José Alcides Vera Chavarría, Norbey Darío Vera Vera. En la vereda Morrón, Angie Marcela Mazo Carvajal, Edina Armed Arenas Chavarría, Livia Rosa Guisao Torres, Luis Fernando Zavala Mazo, Rosa Jael Martínez Areiza, Soreri Osorio Villa. Esta actividad iniciará en el Parque Educativo Cañaveral del municipio de Briceño.

Recordamos el viernes, habrá misa en la vereda La Palomita, en la casa de Jair Díaz, a las 12 del mediodía. El sábado 23, habrá misa en la vereda del Hoyo, en la caseta, a las 12 del mediodía. También habrá misa en Gurimán, en la casa de Alejandra Yepes, a las 2 de la tarde. Y también habrá la vigilia de Pentecostés y misa de sanación a las 7 de la noche aquí en el templo. Oremos. Te pedimos, Señor, que el sacramento recibido nos ilumine con su luz y nos transforme con su participación, para que merezcamos alcanzar los dones espirituales. Por Jesucristo nuestro Señor. El Señor esté con ustedes. La bendición de Dios Todopoderoso, Padre, Hijo y Espíritu Santo, descienda sobre ustedes. Amén. Pueden ir en paz. Cantemos al amor de los amores. Cantemos.

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1: Oiga, eso por Dios, cuestión olvidada. Qué buena canción por acá del Charrito Negro cuando son las 7:43 minutos de la mañana en Briseño Estéreo. Y estamos con eso que es Despertando con el Campo y esta buena música popular a esta hora.

0: Paz. Ay, Dios mío, esa canción, qué temazo, por Dios. Me dice por acá, buenos días, Davison, espero que hayas amanecido bien. Hombre, súper bien, gracias a Dios. Para que me hagas el favor de regalarme el tema, cuestión olvidada. Gracias, que tengas un feliz día lleno de bendiciones, Amparo. Amparo, muy buenos días. Reitero, espero que estés muy, pero muy bien. Gracias por ese reporte de sintonía a esta hora. De verdad, gracias, gracias. Listo, voy por acá. Voy a hacer muy rápido en los reportes de sintonía. De una vez voy avisándoles, mis queridísimos, que no me alcanza el tiempo para colocarles todas sus canciones. Mil, mil disculpas. Me dice por acá, buenos días. Me hace el favor de regalarme del charrito negro. Amiga Botella, listo, creo que sí nos da. Me dice por acá, buenos días, Briseño, te habla Duan para saludar a mi madre Edilma Muñoz en el hoyo con la canción Pídale Adiós de Luis Alberto Posada, muchas gracias. Hombre, un contacto por acá nuevo, qué rico, me gusta mucho. Duan, muy buenos días, mi hermano, gracias por animarte a escribir, listo, vamos a hacer lo posible porque suene tu canción, listo. Espero que sí te pueda sonar. Bueno, voy por acá con otro reporte de sintonía. Esta es una nota de voz. Vamos a escucharla. Hola, ¿qué tal? Muy buenos días. ¿Cómo está? ¿Cómo se encuentra? ¿Con quién tengo el gusto?
1: Hola, Davison, buenos días. ¿Cómo amaneció? Espero que haya amanecido muy bien. Mira, Davison, poneme el disquito, porfa. Flores en vida, que ayer no me lo pusiste nada porque no te alcanzó el tiempo. Me hace el favor y me lo coloca para saludar a todos los que me escuchen. Muchas gracias y que tenga feliz día, Luz de la Palestina.
0: Mi reina, vamos a ver si el día de hoy nos alcanza el tiempo con el permiso de todos los oyentes. No sé si me permitan colocarle la canción a la oyente, que ayer en efecto no me alcanzó el tiempo. Listo, para que no se nos quede ahí aburrida, que porque yo nunca le coloco las canciones. Listo, con su permiso, voy a hacer lo posible de sonársela hoy. Listo, pero bueno, el día de mañana hay que madrugar más. Mentiras, lo que sucede es que durante el lapso de tiempo de la Santa Eucaristía siempre se nos pierde ahí un tiempo de programación. ¡Listo! Son las 7:46 minutos de la mañana. Suena, oh, suena este temazo por acá en Despertando con el Campo de Briseño Estéreo. Cuestión olvidada del Charrito Negro en la 105.4 Briseño Estéreo. 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
2: Siete cincuenta y tres minutos de la mañana. Bueno, hasta acá llega Despertando con el Campo el día de hoy. Disfrutamos de dos horas, bueno, menos de hora y media de música, porque ahí teníamos la Santa Eucaristía, el espacio para Dios nuestro Señor, pero esa también hace ya parte de nuestra programación de Despertando con el Campo. A todos y cada uno de ustedes, mis queridísimos madrugadores, madrugadoras, lecheros, amas de casa y trabajadores en general, gracias, gracias de verdad por haber ahí madrugado tanto conmigo. Muchas gracias por reportarse, por esos bonitos mensajes, por seguirme la corriente. Voy por acá con esos últimos reportes de sintonía que no, tristemente no alcanzo a colocarles sus canciones, pero vamos a escucharlos. Buenos días, ¿qué más, mi queridísima Amparo? Cuéntame.
3: Claro que sí, bizcocho, todavía estoy acá en la Vélez. Cuando yo salga de acá te cuento dónde me encuentro y voy a hacerte la visita. Yo también quiero ir ante ti, como tú querías venir al respaldo donde mí.
2: Listo, Amparo, va para esa. Vas llegando aquí, quiero conocerte, qué rico, qué belleza, bizcocho. Amparo, te cuento, nunca me habían dicho bizcocho, me gustó. Oiga, el bizcocho, la estrellita y el bizcocho, vea, ahí está, me gustó. Su bizcocho locutor suena bien. Por acá tenemos al amigo Carlos de San Roque, que también me compartió la foto por ahí de que va con su... es un caballo. Con su caballo ahí, con sus canecas. Hombre, Carlos, no creo pues que todas esas canecas vayan llenas. No, señor. No. Son 2, 3, 4. Y según veo, una de 20 litros en el medio. No, caballero. No van llenas, yo sé que no van llenas, o contame si van llenas, porque entonces mis respetos para ese caballo. Pues, me dicen por acá, buen día, ¿cómo amaneciste, amigo? Una pregunta, tú podrías, bueno, ya, vamos por acá con un mensaje. Bueno, es nuestra queridísima Lady, que me mandó unas manitos así, como moviéndose, como diciendo hola. Hola Lady, muy buenos días, ¿cómo estás? ¿Lista para que disfrutemos hoy con la mejor programación? Tú que eres una fiel oyente. Buenos días, ¿cómo amaneciste? Bueno, muy bien, con eso ya cerramos Despertando con el Campo. No se desconecten porque ya llegan las viejitas, pero bien buenas en Briseño Estéreo. Son las 7:56 minutos. 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

0: del campo, el vuelo constante de las abejas también sostienen el equilibrio de la naturaleza. Aquí en el municipio de Peque, uno de los proyectos que ha comenzado a abrirse paso es el apiario, una iniciativa que nació hace aproximadamente 2 años a través de un proyecto impulsado por la Administración Municipal y Corpuraba, donde cerca de 18 familias comenzaron a dar sus primeros pasos en la apicultura. Entre los beneficiarios se encuentra Norbeck Suserquia, quien hoy trabaja en el fortalecimiento del apiario y nos cuenta cómo ha sido este proceso.
1: Pues yo me presenté a la convocatoria junto con otros 2 compañeros, pues afortunadamente fuimos seleccionados y recibimos nuestro apiario, el cual lo ubicamos en la vereda Nueva Llanada. Cuando nosotros comenzamos no teníamos conocimiento de la apicultura, comenzamos a aprender a través de la asistencia técnica para el traslado de los enjambres, así como la adecuación de los sitios para el establecimiento de los apiarios.
0: Las abejas también cumplen una función esencial dentro de la biodiversidad y del equilibrio ambiental. Y dentro de cada colmena existe una figura fundamental, la abeja reina.
1: Es indispensable, ya que sin ella pues no podría funcionar la colmena o el enjambre, ya que es directamente responsable de la reproducción y de la postura. Entonces de ella depende 100% la colmena. Si una abeja reina abandona la colmena, el enjambre pues también se va. Entonces es 100% importante.
0: Aunque muchas personas relacionan la apicultura únicamente con la miel, detrás de ese trabajo también existen otros productos con beneficio para la salud.
1: Yo he estado trabajando con el polen. El polen lo recolectan las abejas en sus paticas, lo toman de las flores silvestres y lo trasladan hasta la colmena y lo almacenan en una recámara especial, donde ya nosotros lo extraemos para la comercialización.
0: Junto a Norbey, Heriberto Higuita, presidente de la Junta de Acción Comunal de la Vereda Nueva Llanada y también integrante del proyecto, destaca la importancia de proteger el entorno natural donde habitan las abejas.
2: Tenemos que darles para que ellas los den a nosotros. ¿Cuál es la forma? Nosotros tenemos que cuidar el medio ambiente, digamos, tenemos que cuidar la reserva natural para que las abejas se sostengan y tengan el oxígeno de la reserva natural, donde tengan en la comida.
0: Desde la vereda San José, Aldemar Higuita, quien lleva varios años trabajando en la apicultura, también explica los cuidados y la constancia que requiere mantener un apiario.
3: Yo llevo 5 años trabajando en la apicultura. Hay que estar muy pendiente, siquiera cada mes, mes y medio, hay que estar en revisiones. El año se le pierden a uno 4 o 5 colmenas, pero uno vuelve y las recupera, de pronto haciendo rescates, o de los mismos apiarios que tenga, uno puede partir y vuelve y recupera las abejitas que se le hayan perdido.
0: Más allá de la producción y el aprendizaje, quienes hacen parte de ese proceso coinciden en la importancia de seguir fortaleciendo iniciativas y generar nuevas oportunidades para las comunidades.
4: Mi nombre es Juan Hernández de la vereda de Laura. Llevo aproximadamente 3 años en el tema de la apicultura. Considero que es fundamental seguir apoyando los proyectos productivos de apicultura en el municipio porque son una oportunidad real de desarrollo sostenible para nuestra comunidad. Además, fortalecen el trabajo colectivo y motivan a los jóvenes a creer en el campo. Apoyar estos proyectos es aportar por nuestro futuro, por nuestra gente, por la construcción de un territorio más fuerte y sostenible.
0: Este apiario también representa un mensaje de conciencia ambiental y de cuidado por las especies que sostienen la vida, porque mientras las abejas continúan recorriendo flores y fortaleciendo los ecosistemas, también le recuerdan al ser humano la importancia de proteger y valorar la naturaleza. Para EPM Radio, desde el municipio de Peque, Antioquia, Isa Puerta.
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1: 9:05 minutos de la mañana, ¿cómo estamos? ¿Cómo se encuentran? Nuevamente un saludo para todos y todas las que a esta hora nos están sintonizando a través de los 105.4 FM y a través también de nuestra página web www.briseñoestereo.com. Oiga, damos inicio a este su buen programa, nuestro buen programa Folclor Vallenato, y empezamos, bueno, empezamos por acá con el señor Silvestre Dangón.

¿Cómo lo hizo? Oiga, qué buena esta canción. ¿Cómo lo hizo el señor Silvestre Dangond a esta hora para comenzar? Bien sabroso, bien potente. Porque vamos a disfrutar de 2 horas de pura música vallenata. Los vallenatos que ustedes deseen. Vallenato clásico, vallenato más actual. Vallenato movido, vallenato más romántico, vallenato de despecho. Bueno, todo tipo de vallenato lo pueden pedir durante estas 2 horas, así que los quiero ver bien animados a través de ese 310-500-5344. Así nos contactan a través del 310-500-5344. Vamos por acá entonces con esos reportes de sintonía.

0: Bueno, vamos entonces con ese reporte de sintonía. Por acá tengo el primero. Qué rico que estén así bien animados, bien madrugadores a esta hora. Me dice: hola, buenos días, Davison. ¿Me puedes poner esos tres vallenatos? Ojitos de gato, el de un osito dormilón le regalé y buscaré otro amor. Atentamente, tu amiga Sor. Exactamente, mi queridísima amiga Sor. Gracias por ese reporte de sintonía a esta hora, apenas empezando programa y tú bien activa. Listo, Sor. Ya sabes cómo te los coloco así, variaditos. Listo, para que le demos la oportunidad también a otros oyentes de que les suene sus vallenatos. Tengo a nuestro amigo Pipe, el amigo Pipe, por cierto, están muy animados pidiendo ojitos de gato, hasta nuestro amigo Reinaldo lo ha pedido. Tengo al amigo Pipe por acá. Pipe, ¿qué más, mi hermano? Te extrañaba, hacía días no te escuchaba. ¿Cómo estás, Pipe?
1: Buenos días, Davison. ¿Cómo vamos? Mejor me regaló un tema. Poneme el Gavilán Mayor de Yomé Díaz.
0: Listo, caballero, listo, mi Gavilán Mayor, con muchísimo, muchísimo gusto. Vamos por acá con la vecina Royabe Girlesa. ¿Qué más, vecina? ¿Cómo estás? Cuéntanos, vecina, ¿qué pasó? Esta mañana no madrugaste, no te vienes despertando con el campo. Cuéntamelo, vecina.
2: Hola, buenos días, ¿cómo estás? Y es el favor me saluda a Pablo Gabriel de cada que se encuentre con un temita, sin medir distancia. Gracias, adiós, te escucho.
0: Gracias, vecina. Yo sé de verdad que a diario me escuchas. Qué rico, de verdad. Me alegro de que me escuches y que estás contenta con el talladito. Vecina, claro que sí. Ahí está el saludo entonces para nuestra queridísima oyente. A ver, ¿cómo? Amparo Gaviria, para nuestra queridísima Amparo Gaviria, de parte de la vecina ahí, con el vallenato sin medir distancias. Listo, 9 y 9 minutos de la mañana, 9 y 10, acaba de cambiar el reloj a esta hora. Dejemos que suene pues el que estaba sonando por ahí, que es bien bueno, ¿sí o no? ¿Cómo lo hizo de Silvestre Dangond? Continuamos con Ojitos de Gato, de Sor Ángela, el de Pipe y el de la vecina. Listo, y vuelve con otro de los de Sor Ángela, ¿les parece? Vamos pues para esa. 9, 10 minutos de la mañana. Estamos dando inicio a Folclor Vallenato de la 105.4 Briseño Estéreo, la radio que te complace.

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1: Para Yamilet, Cristian
2: y Canet. Son las 9:35 minutos de la mañana y estamos en Folclor Vallenato de la 105.4. Oiga, está fresca esta mañana, lo más de bonita. Yo me disfruto mucho las mañanas así frescas. Siento que el día cuando está así como fresco se le va uno más rápido, no sé. Aunque les cuento, a mí los días se me van volando cuando estoy acá charlando, disfrutando con ustedes. Que ustedes me envíen esos reportes de sintonía que charlamos y nos la gozamos. Ah, no. Esos días se me van de una. Recuerden que me pueden enviar esos mensajes a través del 310-553-44. Notas de voz, mensajes de texto y por supuesto esas llamadas. Vamos por acá entonces con esos reportes de sintonía que me encanta que hoy están súper animados. Bueno, siempre están súper animados y me han estado acompañando de una manera que, oh, bendito, me mantengo más contento. Me dice por acá, hola Davison, haceme el favor de regalarme el vallenato Casualidad y Mágico de Jesús Manuel Estrada. Gracias, que tengas un excelente día, Amparo. Amparo, muy buenos días nuevamente. ¿Cómo estás? Espero que estés muy bien. Amparo, vi ahora que me pediste una viejita, pero buena, y no te la pude colocar. Qué pena contigo, pero gracias ahí también. Amparo, miren, ya van 3 programas y ha dicho que está presente. Gracias, Amparo. Vamos por acá con otro mensaje. Esta es una nota de voz. Vamos a ver. Hola, ¿qué tal? Muy buenos días.
3: Y Jaime Alvador, y complaceré la Alejandro del Parqueadero. Me enamoré. Muchas gracias. Yo escucho a Briseño Estéreo, la mejor. Porque me complace.
2: Eso.
3: Muchas gracias.
4: ¿Les parece?
3: Para Olga Viviana Jaramillo en el paraíso. Muchas gracias.
2: Listo, Olga Viviana, bueno, me enamoré. Vamos a ver qué vallenato hay que se llame así. Listo, Olga, con muchísimo gusto. Vamos por acá entonces con este otro mensaje que me dice: Davison, ¿cómo estás? Para saludarte y solicitar el tema 4 Rosas de Jorge Celedón. Muchas gracias, atentamente, Lady, que tengas un feliz día. Mi Lady, mi Mademoiselle, mi bella dama. Claro que sí, mi queridísima Lady, gracias por ese reporte desde Valdivia, mi queridísima Lady. Yo ya, imagínense, a estas alturas del partido, yo ya conozco los números, sé quién es y de dónde me están hablando. Yo ya les tengo mucho cariño, mucho aprecio, porque ustedes siempre están ahí conmigo. Gracias, Lady, por ese reporte de sintonía. Espero que estés muy bien. Un abrazo hasta allá, Valdivia. ¿Cómo está Valdivia hoy? ¿También está así fresco como nuestro queridísimo Briseño o no? Vamos por acá con otro reporte de sintonía. Esta es una nota de voz y nos vamos con más música a esta hora. ¿Les parece? Hola, ¿qué tal? Muy buenos días.
5: Calidosito, muy buenos días, ¿cómo amanece? Deseo que haya amanecido muy bien, muy bien. Yo amanecí muy bien, amanecimos con un clima muy rico, muy fresco, muy delicioso. Pero lo vamos a calentar con estos buenos vallenatos, ¿sí o no?
2: Eso, de eso se trata.
5: Ah, bueno, calidosito, vamos a homenajear un poco a Omar Geles.
2: Exacto.
5: Por su segundo aniversario, hoy cumple 2 años ya de fallecido.
2: Ah, sí, vea, qué interesante.
5: Muy buenos temas que dejó. Entonces, me regalas 2 de él, por favor. No te vayas. Y sin decir con quién. Muchas gracias, calidosito. Que tengas un excelente y bendecido día. Y se despide de ti una fiel oyente de por acá de Santa Ana. Muchas, muchas gracias y que tengas un excelente y bendecido día.
2: Calidosita, mi queridísimo oyente, tan bonita, gracias. Me gusta cuando me tratan así, eso hace sentir a uno más el cariño todavía. Claro que sí, mira, esta mujer le fascina mucho el vallenato, ese dato, ni yo que soy el locutor me lo sabía. Segundo aniversario del maestro Omar Geles, este señor, por Dios, tan versátil compositor y cantautor, uno de los cantautores, Ah, bueno, cantautores, acordeonero, porque no se nos olvide eso, que era un acordeonero espectacular, y compositores más grandes y prolíficos de la música vallenata en nuestro país. Un legendario artista que falleció, así es, 21 de mayo del 2024, se nos fue el señor Omar Geles. Con apenas 57 años de edad en Valledupar, hombre, estaba joven aún. Por ahí sufrió tristemente un síncope cardíaco y bueno, ahí se nos fue, pero dejó grandes canciones. Gracias, mi queridísimo oyente, por hacernos caer en cuenta, darnos ese dato ahí, justo en ese momento que estamos en Folclor Vallenato. Perfecto, muchas gracias. Listo, que suene entonces ese vallenato por acá. Casualidad de Nelson Velázquez en la 105.4. Estamos en Folclor Vallenato de Briseño Estéreo, la radio que te complace.

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2: Son las 10 y 10 minutos de la mañana, nos encontramos en Folclor Vallenato de la 105.4 y así en un abrir y cerrar de ojos ya se nos fue más de una hora de programa y estamos disfrutando de estos buenos vallenatos. Tengo por acá una información, un aviso de manera muy rápido, dice así: se le avisa a la familia y personas que quieran y puedan asistir a la misa del cabo de año de Maureni Muñoz Muñoz el 24 a las 7 a.m. en la iglesia. Invita Jenny Muñoz Muñoz, la hija. Repito, más lento quizás si no entendieron. Se le avisa a la familia y personas que quieran y puedan asistir a la misa del cabo de año de Maureni Muñoz Muñoz el domingo 24 a las 7 de la mañana en la iglesia. Invita Jenny Muñoz Muñoz, su hija. Listo, ahí está pues. Vamos por acá entonces con esos reportes de sintonía. Param pam pam, ¿dónde era que yo iba? Param pam pam. Bueno, por acá me pedían esta canción. Ay, Dios mío, entrada sin salida. ¿Cuál era la oyente que...? Acá está. Me decía: buenos días, amiguito bello, porfa, me pones la canción Pueblerina y entrada sin salida. Muchas gracias, feliz día desde la torre. Muy buenos días, mi queridísimo, queridísimo oyente. Espero que estés muy, pero muy bien. Un abrazo hasta allá la torre en Valdivia. Cuénteme, pues, ¿cómo está Valdivia a esta hora? ¿Por dónde fue que ustedes me dijeron que era la torre? Ay, ya se me olvidó, pero bueno, los tengo muy presentes porque allá en la torre nos escuchan bastante. Muchas gracias por el reporte. Por acá te tengo la canción Entrada sin salida del señor Giancarlo Centeno. Oiga, les cuento, esta es una de las canciones vallenatas favoritas de mi compañera y colega Estrellita. Y está para cuando ella pueda regresar, le digan: Estrellita, colócame el vallenato ese que a ti tanto te gusta, Entrada sin salida. Listo. Y hablando de Estrellita, tengo por acá un mensaje muy hermoso que le dieron a ella. Me dice, vamos a ver, me dice, bueno, y ya está contestando Estrellita. Listo, me dice... para Estrella, escuchen bien. Descansa ahora, Estrella. Te extrañamos en la frecuencia. Pronto volverás al aire. Pronto volverás a brillar con tu propio eco. Cuando hables otra vez, hasta la noche se va a quedar escuchando. ¡Ay, Dios mío!

0: No, no fue para mí, yo me derretí, qué belleza. Dice, tu voz se tomó un descanso, pero no se fue. Se está cargando de fuerza para volver como se debe. Totalmente, así es. El micrófono te extraña, nosotros más. Descansa ahora, locutora. El aire te espera. ¡Uf! Esos son los oyentes que nos hacen amar nuestra profesión, Dios mío bendito. No soy yo, no es para mí. Y gracias. Listo, mi queridísimo oyente. Mira, por acá te respondió Estrella. Dijo, Dios mío, qué belleza. ¿Quién fue? Dile, que qué hermosura. Muchas gracias. Y Dios los bendiga a todos. Hey, pero qué bonito ese cariño que ustedes le tienen a mi compañera. Hermoso, gracias. Me dice por acá, gracias a usted por la labor tan importante que ustedes tienen de alegrarnos los días. Dios los bendiga. Ustedes son muy importantes. Es lo que nos dice el oyente. Mi queridísimo oyente, nosotros sinceramente no somos nada sin ustedes. Ustedes son los que nos dan vida a nosotros, los que nos alegran día a día. Dios mío, ese mensaje tan hermoso para mi compañera. Imagínense, hasta a mí me llegó al corazón. Dice, dile que fue Janet desde Santana. Yo amo los locutores. Janet, mil gracias. Creo que es primera vez que nos dices su nombre. Qué bonito nombre, Janet, primero que todo. Gracias por amarnos. Nos, créeme que nosotros los amamos más a ustedes. Y es de verdad, en serio. Gracias, gracias, mil gracias. Créeme que, wow, Estrellita quedó sorprendida con ese mensaje tan bonito y eso le da muchos ánimos ahora que está enfermita. Gracias, de verdad. Gracias, gracias, gracias. Como los queremos, te queremos mucho, Janet. Gracias. Bueno, ahora sí, me estoy demorando mucho, voy a pasar por acá. Entonces, con otro reporte de sintonía, me dice, buenos días, fiel oyente, quiero que me regales el vallenato. No debí enamorarme. Gracias, feliz mañana. Mi queridísimo o queridísima oyente, claro que sí, con muchísimo gusto. Sí que eres una fiel oyente, te estoy viendo por acá muy seguido. ¿Te gusta bastante el vallenato? Claro que sí, con muchísimo, muchísimo gusto. Vamos con otro reporte de sintonía y ya nos vamos con buena música. Me dice, buenos días, para que me haga el favor de ponerme el vallenato, perdóname la vida de los inquietos del vallenato y vivirás por siempre. Pero me los colocas todos dos, por favor, muchas gracias. Listo, claro que sí, si me da el tiempo, yo te los coloco. Ustedes saben que no le coloco los dos, es cuando veo que no me está dando el tiempo. Listo, aquí hay muchos oyentes, pero hoy, si bien tengo bastantes reportes de sintonía, creo que sí me da el tiempo. Por eso me voy ya con buena música, con los ojos aguados, por ese bonito mensaje ahí de Janet, tan hermoso. Qué divino, de verdad, cómo los queremos a todos ustedes. Suena ese buen vallenato a esta hora, entrada sin salida del señor Jean Carlos Centeno. Estamos en Folclor Vallenato cuando son las 10:16 minutos de la mañana en la 105.4 Briseño Estéreo, la radio que te complace.
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0: Son las 10:41 minutos de la mañana, estamos en Folclor Vallenato de la 105.4. Sigue fría esta mañana, pero como nos decía la fiel oyente, eso no se siente, no se siente, porque lo que le estamos colocando es calor, sazón con estos buenos vallenatos. Vamos por aquí, continuamos con esos reportes de sintonía. Tengo un mensaje que me dice: Davison, ¿cómo estás? Hágame el favor de saludarme con el tema Más Amor Queridas, de Miguel Morales. Gracias, Blanca, desde San Epifanio. Dios te bendiga. Blanca, claro que sí, hombre, con muchísimo, muchísimo gusto. Para eso estamos. Ahí te está sonando ya. Vamos por acá entonces con una nota de voz, a ver qué nos dice. Hola, ¿qué tal? Buenos días.
1: Hola, buenos días, Davinson, espero que haya amanecido muy bien. Para que me hagas saber y me coloques un tema, Enamorado de Ti, del Binomio Oro. Y si de pronto te queda tiempo y espacio, me colocas Solo en la Vida, de Farid Ortiz. No siento más, despido un oyente por acá, Valdivia. Chao, gracias y que pases un feliz día y que Dios te bendiga. Y yo escucho los años estéreo, la mejor, la que me complace.
0: Mi querido oyente de Valdivia, gracias ahí por el reporte de sintonía. Listo, te voy a hacer lo posible porque suene el primero, porque hay otro oyente que también nos pidió otra canción. Y si me alcanza el tiempo, te lo coloco al final. Listo, va para esa, mi querido oyente. Un día también, un muy feliz día para ti también. Y gracias por ese reporte. Un saludo hasta allá a Valdivia. Fuerte abrazo. Tengo por acá una nota de voz. Hola, ¿qué tal? Muy buenos días.
2: Muy buenos días, es tan amable y me regala Drama Provinciano. El vallenato Drama Provinciano. Muchas gracias, que Dios te bendiga.
0: Amén, amén. Dios te bendiga a ti también. Gracias por tu reporte de sintonía. Listo, Drama Provinciano. Ahí lo tengo ya programado. 10:43 minutos de la mañana en Briseño Estéreo. Me voy desde una vez con música para que nos alcancen a sonar esas 3 o 4 canciones, que espero que me alcancen a sonar las 4 canciones. Listo, suena Más Que Amor, Más Que Amor, perdón, ay, esta lengua el día de hoy. Es que el frío me la entumeció. Más Amor Queridas. Ahora sí, de la combinación vallenata en la 105.4. Briseño Estéreo, la radio que te complace.

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Señor, que dice que es mi papá y que quiere hablar contigo. Son las 10:54 minutos de la mañana. Estábamos, porque hasta acá llegó. Mentiras, todavía no se ha acabado. Todavía nos queda una canción, pero sí, ya despedimos este programa Folclor Vallenato del día de hoy. La pasamos, la gozamos, calentamos un poco esta mañana que está un poco fría en nuestro bello municipio. Gracias a todos ustedes por acompañarme. Me va a quedar faltando la canción Solo en la Vida de la queridísima amiga que me pidió dos, pero le dije que al menos le colocaba una. Por acá me dice: hola, buenos días, con Eugenia Penagos para un vallenato, un osito dormilón. Muchas gracias, Eugenia. Por una parte, no me alcanza el tiempo, mi reina, y por la otra, imagínate que Osito Dormilón fue el segundo vallenato que sonó cuando estábamos empezando. Listo. Pero para todos ustedes, los que quieren escuchar, seguir escuchando música, bueno, yo sé que todos quieren escuchar música, los que quieren seguir pidiendo sus canciones, no se me preocupen, porque a las 11 en contados 5 minutos ya llega Conexión Romántica. Le bajamos un poco el ritmo y nos ponemos románticos, a suspirar, a calentarnos pensando en ese amor platónico o en ese amor que ya tenemos. ¡Qué bonito! ¡Listo! Con esta buena canción, Drama Provinciano, despido Folclor Vallenato el día de hoy en la 105.4 Briseño Estéreo, la radio que te complace.

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una señal. 11 y 6 minutos de la mañana en Briseño Estéreo. Llegó el momento de que le bajemos a la intensidad, que veníamos por los cielos ahí en Folklore Vallenato, y nos ponemos así, un poco más neutros, más suave en esto que es Conexión Romántica de la 105.4 Briseño Estéreo.

Oiga, Dios mío, y traigo por acá, esta sí la quise colocar yo. Ustedes saben que yo soy un romántico, que me fascina la música romántica y que este es uno de mis programas favoritos. Y yo dije, les voy a traer una bien, bien hermosa a mis oyentes para abrir de la mejor manera conexión romántica. Esta de Abrázame de la señorita Ángela Aguilar junto a Felipe Botello. Les cuento. Para este frío, qué rico que a uno lo abracen, pero que lo abracen bien, bien fuerte, con bastante amor.

Por favor, vamos por acá con un mensaje, un reporte de sintonía que me dice: Davison, hazme el favor de regalarme las siguientes románticas. Capullo de Rosa.

Gracias, gracias. Y qué buenas románticas las que pides a esta hora. Listo, va para esa, mi queridísima Amparo. Bueno, son las 11:09 minutos. Dejemos que suene esa romántica Abrázame de Ángel Aguilar junto a Felipe Botello en la 105.4 Briseño Estéreo. Eso es Conexión Romántica.

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Son las 11 y 21 minutos de la mañana, estamos en Conexión Romántica de Briseño Estéreo. Sean todos bienvenidos al horóscopo del día de hoy, 21 de mayo del 2026. Hacía días que no podíamos dar el horóscopo, pero era porque nuestro programa de Conexión Romántica estaba un poco corto por los programas, ya fue ese de la alcaldía, de bombero y demás, pero el día de hoy sí tenemos nuestro horóscopo, así que demos inicio, como siempre comenzamos con el signo de Aries, los nacidos del 21 de marzo al 19 de abril. Aries, este día te invita a actuar con inteligencia y no únicamente con impulso. En el trabajo podrías encontrarte frente a una oportunidad que requiere paciencia y planificación. En el amor, una actitud más comprensiva ayudará a fortalecer la confianza con esa persona especial, mientras que en salud, Aries, es importante que prestes atención a las señales de cansancio que tu cuerpo pueda estar enviando. Y el consejo del día, antes de reaccionar, analiza las consecuencias de cada decisión.

Continuamos con mis queridísimos signos de Tauro, los nacidos del 20 de abril al 20 de mayo. Tauro, hoy sentirás la necesidad de encontrar tranquilidad y estabilidad en medio de las responsabilidades. En el trabajo, tu perseverancia comenzará a mostrar resultados positivos. En el amor, será un buen momento para expresar sentimientos que has guardado por algún tiempo. En la salud, procura mantener hábitos saludables y evitar los excesos. Y como siempre, el consejo del día hoy para ti, Tauro, confía en el proceso, todo llega en el momento adecuado. Muy bien, continuamos con nuestro signo de Géminis, los nacidos del 21 de mayo al 20 de junio. Géminis, la energía de este día favorece la comunicación y el intercambio de ideas. En el trabajo, una conversación podría abrir nuevas responsabilidades o quizás ayudarte a resolver una situación pendiente. En el amor, la sinceridad será clave para evitar malentendidos. En salud, busca espacios para descansar tu mente y disminuir el estrés. El consejo del día, escucha con atención antes de emitir juicios. Continuamos con Cáncer, los nacidos del 21 de junio al 22 de julio. Cáncer, hoy podrías sentir una mayor sensibilidad emocional, pero eso te permitirá comprender mejor a quienes te rodean. En el trabajo, evita involucrarte en conflictos que no te corresponden. En el amor, una muestra de afecto sincera fortalecerá los lazos existentes. En la salud, busca momentos de tranquilidad y de descanso. Y el consejo del día, protege tu energía emocional y enfócate en lo positivo. Muy bien, ahí terminamos nuestra primera tanda del horóscopo y ahora sí, continuamos con buena música romántica. A esta hora traigo por acá este tema.

Por acá me dicen, siguen llegando esos reportes de sintonía y están muy románticos esta mañana. ¿Será que el frío me los pone románticos? Qué rico, qué bien. Me dice, hola, buenos días, espero que estés bien para que me coloques el tema lobo domesticado, no siendo más. Se despide un oyente de Valdivia. Chao, gracias. Que Dios te bendiga, yo escucho a Briseño Estéreo, la que me complace. Ok, mi queridísimo oyente, con muchísimo gusto. No, no, no, ¿cómo que te despides? Yo sé que estás ahí escuchándome, listo. Claro que sí, ahí está sonando la del queridísimo Joan Sebastián, lobo domesticado, el poeta del pueblo.

0: Por acá me dicen, buenos días, ¿cómo estás? Para ver si me hace el favor de ponerme la romántica. Si no te hubiera sido de Marco Antonio Solís, muchas gracias. Un feliz día. Hombre, claro que sí, pero por supuesto, con mucho gusto. ¡Ey, qué bueno que estén ahí tan activos! Recuerden que me pueden enviar esos mensajes de texto, esas notas de voz. Y por supuesto, llámenme. Qué rico que conversemos a esta hora para que olvidemos un poco ese frío ahí, charlando, conversando a través del 310-500-5344. Bueno, tengo por acá otro reporte de sintonía de esta fiel oyente, una de las más queridas. Vamos a ver qué nos dice. Mi queridísima Janet, cuéntame, cuéntamelo todo.
1: Diosito, amigo, a mí también me encanta mucho los románticos. Soy muy vallenatera, pero también me gustan mucho los románticos. ¿Me regalas, por favor, de los Bukis de Marco Antonio Solís? Acepto mi derrota. Y me regalas uno de Gali Galeano. Me regalas la llamada. Gracias, calidosito, que tengas un excelente día.
0: Tan bonita mi Janet, ya Janet me bautizó el calidosito, listo, claro que sí. Tu calidosito con muchísimo gusto te coloca tus canciones, listo. Qué rico, claro, pues es que uno puede ser vallenatero, puede ser de pronto más de popular, pero también le gusta, uno tiene su lado romántico y eso está bien, uno a veces varía, listo, ahí te coloco tus canciones con muchísimo gusto. De momento, dejemos que suene esta entonces del poeta del pueblo Lobo Domesticado de Joan Sebastián en la 105.4. Eso es Conexión Romántica de Briseño Estéreo.

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11:45 minutos de la mañana, continuamos acá en Conexión Romántica. Vamos nuevamente con nuestra segunda tanda del horóscopo del día de hoy, 21 de mayo del 2026. Y continuamos con el signo de Leo, los nacidos del 23 de julio al 22 de agosto. Leo, este jueves te brinda la oportunidad de descartarte por tu, perdón, destacarte por tu liderazgo y entusiasmo. En el trabajo, tu capacidad para motivar a otros será bastante valorada. En el amor, evita el orgullo y permite que el diálogo fluya con naturalidad. En la salud, procura equilibrar tus actividades para no agotarte. Y el consejo del día, la verdadera fortaleza también se demuestra con humildad.

Continuamos con Virgo, los nacidos del 23 de agosto al 22 de septiembre. Virgo, hoy será un excelente día para organizar asuntos pendientes y poner orden en tus planes. En el trabajo, tu disciplina te permitirá avanzar de manera significativa. En el amor, intenta relajarte y no analizar cada detalle de la relación. En la salud, presta atención al descanso y a tu bienestar emocional. Y el consejo del día, no te exijas más de lo necesario. Continuamos con Libra, los nacidos del 23 de septiembre al 22 de octubre. Libra, la jornada te invita a encontrar equilibrio entre tus responsabilidades y tus emociones. En el trabajo, una decisión importante podría requerir confianza en tu propio criterio. En el amor, la honestidad abrirá caminos hacia una mejor comprensión. Y en la salud, busca actividades que te aporten armonía y serenidad. Y el consejo del día, escoge aquello que te genere paz interior.

Terminamos esta segunda tanda del horóscopo con Escorpio, los nacidos del 23 de octubre al 21 de noviembre. Escorpio, tu intuición estará especialmente fuerte durante este día. En el trabajo podrías detectar oportunidades o detalles que otros pasan por alto. En el amor, evita las sospechas innecesarias y apuesta por la comunicación directa. En la salud, es momento de liberar tensiones acumuladas y el consejo del día, confía en tu intuición, pero también en los hechos.

Muy bien, 11:49 minutos de la mañana. Continuamos nosotros con buena música a esta hora. Por acá tenemos esos reportes de sintonía. Vamos a ver, tan, tan, tan. Me dice, hola, eres tan amable de complacerme con el tema Nunca Te Olvidaré. Gracias desde la meseta. Mi reina, ¿cuál será? Imagino que Enrique Iglesias, cierto. Espero que sea esa. Por acá la tenemos. Dream, vamos a escucharla. Déjala sonar.

Pero qué rico, qué animados y animadas están esta mañana. ¡Ah, qué rico! ¿Cómo soy feliz cuando mis oyentes están ahí conmigo? Yo sé que siempre están, pero cuando me conversan, los siento presente a través del WhatsApp, de nuestra línea telefónica, es de 310-553-44. ¡Ah, eso sí es una belleza! Vamos por acá entonces con otro reporte de sintonía que me dice: Davison, ¿me haces el favor de saludarme con el tema El recuerdo de una isla de Mari Trine? Gracias, Blanca. Blanca, Blanca, nuevamente muy buenos días para ti. Blanca, imagino que estás ahí súper ocupado, ya súper ocupada, ya ahí alistando el almuerzo. Qué rico el almuercito, Blanca. Blanca, ahorita me cuentas qué va a ser el almuerzo. Listo. Ahorita después de las 12:30 que termine el informativo, cuando empieza todo el ritmo, me cuenta qué fue el almuerzo. Listo. Claro que sí, Blanca, con muchísimo gusto. Voy por acá con otro reporte de sintonía que me dice: Hola Davison, ¿cómo estás? Por favor, me colocas el tema Miedo al Olvido. Gracias, Luz de la Palestina. Feliz día, muchas bendiciones. Mi queridísima Luz, un saludo por allá hasta la Palestina y no te dé miedo del olvido, que yo jamás podría olvidarte, mi queridísima oyente. Un saludo, pues, un fuerte abrazo y claro que sí. Que suene entonces esa música romántica a esta hora, 11:51 minutos de la mañana. Estamos en conexión romántica de la 105.4 Briseño Estéreo, la radio que te complace. Suena Nunca te olvidaré de Enrique Iglesias.

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Son las 12 y 8 minutos ya del mediodía. Sí, se nos llegó el mediodía en Briseño Estéreo con la mejor compañía, con la mejor música. Estamos en Conexión Romántica, ya poco a poco vamos cerrando. Así que ya es momento de cerrar nuestro horóscopo el día de hoy. Vamos a ver, continuamos con nuestro signo de Sagitario, los nacidos por allá del 22 de noviembre al 21 de diciembre. Sagitario, el día de hoy sentirás deseos de explorar nuevas ideas.

Atrévete a probar algo diferente, mi querido Sagitario. Por acá venimos con los míos, mi queridísimo Capricornio, nosotros los nacidos del 22 de diciembre al 19 de enero. Este día te recuerda la importancia de equilibrar esfuerzo y bienestar. En el trabajo tu responsabilidad será reconocida, pero no olvides darte pausas cuando sea necesario. En el amor expresa tus emociones. Perdón, expresar tus emociones fortalecerá tus relaciones. En la salud procura dormir bien y evitar el exceso de preocupaciones. Y el consejo del día, el descanso también es parte del éxito. Vamos con Acuario, los nacidos del 20 de enero al 18 de febrero. Acuario, la creatividad y las ideas innovadoras estarán muy presentes hoy. En el trabajo podrías encontrar una solución diferente a una situación que parecía complicada. En el amor es momento de acercarte más a quienes aprecias. En la salud busca momentos de desconexión para renovar energías. Y el consejo del día, no temas compartir tus ideas con los demás. Y culminamos, finalizamos con el queridísimo Piscis, los nacidos del 19 de febrero al 20 de marzo. Piscis, este jueves te invita a confiar más en ti y en tus capacidades. En el trabajo mantén la concentración y evita distraerte con asuntos ajenos. En el amor, una conversación sincera puede fortalecer un vínculo importante. En salud, dedica tiempo a actividades que te brinden tranquilidad y bienestar. Y el consejo del día, cree más en tu potencial y sigue adelante. Muy bien, y ahí finalizamos el horóscopo del día, no sin antes por acá dejar un mensaje para todos en general. Hombre, hoy es un día para avanzar con serenidad, fortalecer los vínculos importantes y confiar en las capacidades que cada uno posee para superar los desafíos. Recordemos que cada paso cuenta cuando se da con fe y determinación. Hasta ahí el horóscopo del día de hoy, 21 de mayo del 2026.

Listo, vamos ahora sí con buena música para ir terminando. Tengo por acá un mensaje, me dice, me dice, a ver, Davison, te va a tocar escoger con cuál nombre te quedas. Escuchen bien, ya está lista. Solecito, bizcochito, calidosito, ¿cómo quieres que te digamos tus oyentes? Ay, mis queridos oyentes, yo ya tengo un apodo que así me dice todo el mundo, pero no, ese no lo podemos usar acá. Así que, a ver, no sé, no sé, a ver. Solecito, ese no pegó como muy bueno porque no me lo dicen muy seguido, la verdad, no, no me dicen casi solecito. Bizcochito, ese me gustó, hombre. Bizcochito me gustó. Calidosito, está chévere, es como más de amistad. No sé, vamos a ver pues cuál de esos pega. Todas y todos los que me estén escuchando, vamos a escoger pues el apodo hoy. Listo, el que más me digan, ese va a ser. Ustedes mandan. Bueno, vamos con más música romántica a esta hora. Suena Sin Él de Marisela en Colección Romántica de la 105.4. Vea, por acá me dicen, ta ta tan, bizcochito. Sí, yo creo que está pegando el bizcochito. Está pegando el bizcochito. Dice, bizcochito suena mejor. Sí, es que yo creo que bizcochito suena mejor, el bizcochito de la 105.4 FM, Briseño Estéreo. ¡Ey! Suena bueno, mis queridísimos oyentes. Listo, ahora sí, 12, 14 minutos. Suena por acá Sin Él de Marisela en Conexión Romántica de Briseño Estéreo, la 105.4, la radio que te complace.

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0: El amor, bandido que trae risas y dolor, o es payaso, creo que es payaso que trae risas y dolor. 12:25 minutos ya del mediodía en Briseño Estéreo. ¡Ey! Esa conexión romántica del día de hoy estuvo muy sabrosa, estuvieron ustedes muy animados, muy participativos. Tengo por acá un reporte de sintonía, vamos a escuchar a ver esta nota de voz, hombre, si es pidiéndome una canción, creo que no me da el tiempo. Vamos a ver. Hola,
1: Buen
0: ¿qué
1: día,
0: tal?
1: Taiso. ¿Cómo amaneció? Que Dios te cubra de bendiciones para decirte que me hagas el favor. Busco un corazón sensible y noble a Blanca Jaramillo en el paraíso. Escucho Briseño Estéreo.
0: Blanca, Blanca, mi reina, ya no me alcanza el tiempo, qué pena contigo. Listo, me disculpas, perdóname la vida, Blanca, perdóname la vida, así como decía una de nuestras románticas ahorita. Pero ¿sabes qué? Llegué, después del noticiero tenemos a todo ritmo, ahí me pedís la canción que vos querás. Listo. Bueno, vea, veo por aquí muchas risas que por lo del bizcochito. Bueno, vamos. Por acá unos gentis que mejor me le dicen Davison y no me le coquetean. Hombre, vea pues, vea. Ja. Hay dilemas por acá con mi nombre. Bueno, ya ustedes verán cómo me dicen o cada uno me dice como me quiera decir. Bueno, 12:27 minutos. Quiero despedir este programa con una muy bonita canción del señor Joan Sebastián, Traficante de Besos. Me parece hermosa.

Es muy cierto, el amor es algo muy bonito, pero nos trae risas y dolor. Eso sí es cierto. Bueno, muy bien, vamos a despedir el programa ya. Queda sonando Traficante de Besos. Los invito a que se queden, le suban el volumen porque ya llega el informativo de Briseño Estéreo en contados minutos. Traficante de Besos de Joan Sebastián. Eso fue Conexión Romántica en la 105.4 Briseño Estéreo. 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

12:31 minutos del mediodía, estamos en el informativo, damos inicio, sean todos bienvenidos más bien. Todos bienvenidos y bienvenidas al informativo de Briseño Estéreo. El día de hoy, 21 de mayo del 2026, el espacio para que estemos actualizados de lo que sucede en el mundo, en nuestro país, en nuestro departamento, en el mundo deportivo y en nuestro municipio, si tenemos noticias, claro está. Así que demos inicio, estos son los titulares del día de hoy.

Ito Tecnológico presentan en Tokio el primer procesador cuántico comercial para computadores de escritorio. Crisis en los océanos. Científicos alertan sobre una corriente cálida inusual que amenaza las rutas migratorias de las ballenas en el Atlántico. Finanzas globales. El Banco de Inglaterra anuncia la digitalización total de sus bonos soberanos mediante tecnología. Vamos a ver si la digo bien, me disculpan si me equivoco. Tecnología blockchain.

Muy bien, continuamos ahora con nuestros titulares, nuestras noticias de nuestro país. Récord en exportaciones. El agro colombiano registra cifras históricas de ventas de frutas exóticas a los mercados de Europa y Asia. Innovación educativa. El SENA abre 50.000 nuevos cupos virtuales en carreras tecnológicas enfocadas en el desarrollo de inteligencia artificial.

Infraestructura marítima avanza la modernización del puerto de Buenaventura con la instalación de grúas pórtico en última generación. Cultura nacional. El Ministerio de Cultura declara el Festival de Música de Marimba de Guapí como patrimonio vivo de la nación. Ciencia y salud. Investigadores de la Universidad del Valle desarrollaron un tratamiento a base de plantas nativas para combatir la gastritis crónica. Continuamos con nuestros titulares de nuestro departamento Antioquia. Empezamos con la conectividad en el norte. La gobernación entrega rehabilitación de la vía principal entre Yarumal y Campamento, facilitando el transporte de la leche. Turismo en el sureste. Jericó y Jardín reportan una ocupación hotelera proyectada del 90% para las ferias culturales de este fin de semana. Progreso tecnológico. EPM instala la primera antena de conectividad satelital comunitaria en una escuela rural del municipio de Ituango. Orgullo escolar. Estudiantes de una institución pública de apartado O ganan el Premio Nacional de Robótica Juvenil con un prototipo ecológico. Clima regional. Alerta verde por lluvias moderadas en el Valle de Aburrá. Se esperan temperaturas máximas de 25 grados centígrados durante la tarde. Continuamos ahora con nuestros titulares deportivos. Camino al Mundial 2026, la FIFA confirma el calendario definitivo de entrenamientos para la selección Colombia en sus sedes en Norteamérica. Fútbol profesional. La Dimayor define las ternas arbitrales y el uso del VAR para los partidos decisivos de los cuadrangulares en este fin de semana. Tenis de alto nivel. Camila Osorio avanza con solvencia a los cuartos de final de un importante torneo WTA sobre superficie de césped. Hito de James. El Minnesota United anuncia que la camiseta con el número 10 de James Rodríguez es la más vendida en la historia del club.

Muy bien, siendo las 12:38, damos inicio al desarrollo de nuestras noticias internacionales. Revolución en Tokio. Presentan el primer chip cuántico para computación comercial. Un consorcio tecnológico liderado por científicos de la Universidad de Tokio presentó hoy al mercado el primer procesador cuántico diseñado para computadores de escritorio estándar. Hasta ahora, la computación cuántica requiere laboratorios con temperaturas extremas, pero este nuevo microchip opera a temperatura ambiente y multiplica por 1000 la velocidad de procesamiento de datos actual. Este avance promete revolucionar el desarrollo de software, la medicina predictiva y la seguridad digital a nivel global, permitiendo a las empresas procesar grandes volúmenes de información en milisegundos.

0: La NASA revela importantes cuevas subterráneas en el polo sur de la Luna. La sonda de exploración Artemis 4 envió hoy a la Tierra un paquete de imágenes en ultra alta definición que confirman la existencia de gigantescas redes de túneles de lava subterráneos en el polo sur lunar. Según los geólogos espaciales, estas cuevas ofrecen una protección natural perfecta contra la radiación solar y los micrometeoritos. El hallazgo cambia por completo los planes de construcción de las futuras bases humanas, ya que en lugar de edificar cúpulas en la superficie, las misiones científicas se instalarán dentro de estos refugios naturales subterráneos. Vea qué interesante. Les cuento, ustedes dirán, esa es la misma noticia del día de ayer. Pues no, ayer la misma sonda de exploración Artemis 4, que anda explorando pues todo el sistema solar, envió imágenes, hablaba que envió imágenes sobre una de las lunas de Saturno, creo que era una de las lunas, donde revelaba que había agua subterránea, ¿cierto? Ahora se está hablando es de la luna. Listo, para que de pronto no se me vayan a confundir ahí. Alerta en el Atlántico por una inusual corriente cálida que desvía a las ballenas. Oceanógrafos de la Universidad de Miami informaron hoy sobre el registro de una anomalía térmica en el Océano Atlántico Norte, donde una corriente de agua cálida ha alterado los mapas de navegación biológica. Este fenómeno ha provocado que los bancos de krill y plancton se desplacen hacia zonas más profundas, obligando a las ballenas jorobadas a desviar sus rutas migratorias tradicionales en busca del alimento. Las estaciones de monitoreo ambiental piden a las flotas comerciales extremar la vigilancia para evitar colisiones con estos mamíferos marinos en las nuevas zonas de tránsito. El Banco de Inglaterra digitaliza sus bonos mediante tecnología blockchain. En un paso histórico hacia la modernización financiera, el Banco de Inglaterra anunció hoy que toda su nueva emisión de bonos soberanos se realizará utilizando una red descentralizada de bloques. Esta medida busca eliminar los intermediarios bancarios tradicionales, reducir los tiempos de liquidación de transacciones a cero y garantizar una transparencia absoluta contra el fraude fiscal. La presidenta de la entidad señaló que este modelo servirá como piloto para la futura implementación de la moneda digital oficial del Reino Unido en los mercados minoristas.
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0: Muy bien, comenzamos con el desarrollo de nuestras noticias nacionales. El agro colombiano conquista mercados europeos con frutas exóticas. El Ministerio de Comercio y el Ministerio de Agricultura entregaron hoy un balance extraordinario sobre el comportamiento de las exportaciones no tradicionales. Durante el primer tramo del año, las ventas de frutas como la uchuva, la gulupa y la granadilla hacia Europa y el sureste asiático registraron un incremento del 32%. Este auge se debe a la implementación de sellos de sostenibilidad y buenas prácticas agrícolas por parte de las asociaciones de cultivadores de sostenibilidad y buenas prácticas agrícolas. Por parte de las asociaciones de cultivadores de departamentos como el Huila y el Eje Cafetero, demostrando la alta competitividad del campo colombiano. El SENA lanza macrorrueda de formación virtual enfocada en la inteligencia artificial. Para responder a las demandas del mercado laboral global, el Servicio Nacional de Aprendizaje, SENA, abrió hoy la inscripción para 50.000 nuevos cupos en cursos tecnológicos virtuales. Los programas están enfocados en analítica de datos, desarrollo de algoritmos de inteligencia artificial y ciberseguridad industrial. Las directivas de la institución enfatizaron en que la matrícula es completamente gratuita y que los programas cuentan con el respaldo de grandes casas tecnológicas internacionales, permitiendo que jóvenes de cualquier rincón del país se capaciten desde sus hogares. Buenaventura se moderniza con grúas pórtico de última tecnología. La Sociedad Portuaria de Buenaventura recibió hoy un lote de tres modernas grúas pórtico de manufactura alemana, como parte del plan de expansión y competitividad logística del principal puerto sobre el Pacífico colombiano. Estas estructuras, operadas de manera automatizada y con sistemas de eficiencia energética, permitirán reducir en un 25% el tiempo de carga y descarga de los buques portacontenedores de gran calado. La marimba y el guapí recibe máxima distinción cultural de la nación. El Ministerio de las Culturas, las Artes y los Saberes declaró hoy al Festival de Música Marimba y Cantos Tradicionales de Guapí como Patrimonio Vivo de la Nación. Esta distinción otorga al evento un presupuesto especial permanente para la conservación de la lutería ancestral, que vendría siendo la fabricación manual de los instrumentos, y la Escuela de Formación para Niños y Jóvenes del Litoral Pacífico. Científicos de la Universidad del Valle patentan tratamiento natural contra la gastritis. Un equipo multidisciplinario de la Facultad de Salud de la Universidad del Valle logró hoy la patente nacional para un extracto médico desarrollado a partir de plantas nativas de la región andina. Los ensayos clínicos demostraron que este componente natural es capaz de regenerar la mucosa gástrica y neutralizar la bacteria Helicobacter pylori con la misma efectividad de los antibióticos comerciales, pero sin generar efectos secundarios ni resistencia médica.
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0: Entregan obras viales en el norte. Una gran noticia para la competitividad del norte del departamento. La Secretaría de Infraestructura de Antioquia habilitó hoy el tránsito por el tramo vial totalmente rehabilitado entre los municipios de Yarumal y Campamento. Los trabajos incluyeron la estabilización de taludes críticos y la aplicación de asfalto de alta resistencia. Jericó y Jardín se preparan para un fin de semana con lleno hotelero. El sector turístico del sureste antioqueño reporta excelentes proyecciones para los próximos días, gracias a la realización de festivales de literatura y muestras de café artesanal en las plazas principales. La ocupación en los hoteles y casas tradicionales de Jericó y Jardín ya alcanza el 90%.

Conectividad satelital llega a las escuelas rurales de Ituango. Empresas Públicas de Medellín, EPM, instaló hoy la primera estación de Internet satelital comunitario en una escuela veredal de Ituango. Este sistema de alta velocidad funciona con energía solar y proveerá conexión gratuita tanto a los estudiantes durante su jornada académica como a la comunidad de campesinos en las noches para la realización de trámites virtuales y consultas agrícolas. Jóvenes de Apartadó ganan Premio Nacional de Robótica con invento ecológico. Estudiantes de grado décimo de la Institución Educativa Pública del municipio de Apartadó se alzaron hoy con el primer puesto en el Encuentro Nacional de Robótica Juvenil, celebrado en Bogotá. El equipo de la región de Urabá diseñó y programó un robot automatizado capaz de clasificar residuos sólidos y procesar abono orgánico de manera autónoma, utilizando piezas recicladas y software libre.

0: cabe también enfatizar que los jóvenes ganaron una beca universitaria completa y el derecho a presentar, a representar a Colombia en el certamen suramericano de ciencia que se realizará en Chile. Y en el reporte del clima, una tarde de lluvias moderadas en el Valle de Aburrá. El sistema de alerta temprana de Medellín, SIATA, informó que para la tarde de hoy se prevé un aumento significativo de la nubosidad, lo que genera lluvias moderadas y vientos leves en los 10 municipios del área metropolitana. La temperatura máxima para hoy se fijó en 25 grados centígrados con un ambiente fresco que se mantendrá hasta las horas de la noche.
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0: Comenzamos con el desarrollo de nuestras noticias deportivas. La FIFA define el cronograma de logística para la selección Colombia en el Mundial 2026. La máxima rectora del fútbol mundial entregó hoy a la Federación Colombiana de Fútbol el itinerario oficial de sedes y campos de entrenamiento para la cita mundialista que arranca en pocas semanas. La delegación tricolor establecerá su campamento base en una moderna sede deportiva en los Estados Unidos, diseñada para optimizar los traslados aéreos entre los partidos de la fase de grupos. El cuerpo técnico nacional se mostró conforme con la distribución física y médica de los escenarios, asegurando que están dadas las condiciones para buscar una participación histórica.

Camila Osorio clasifica a los cuartos de final sobre el césped de Europa. La raqueta número uno de Colombia en la rama femenina, Camila Osorio, consiguió hoy un triunfo contundente en los octavos de final de un torneo WTA de preparación sobre superficie de hierba en el Reino Unido. Osorio venció a una rival checa, preclasificada con parciales de 6-3 y 6-4, mostrando una notable mejoría en la potencia de su servicio y una gran agilidad en los desplazamientos cortos.

0: La camiseta de James Rodríguez rompe récords de venta en Estados Unidos. El impacto comercial de James Rodríguez sigue imparable. El departamento de mercado del Minnesota United de la MLS confirmó hoy, mediante un comunicado, que la camiseta con el dorsal número 10 del volante colombiano se ha convertido de manera oficial en la más vendida de toda la historia de la franquicia. La fiebre por el jugador nacional ha llenado las tiendas virtuales y físicas del club, donde no solo la colonia colombiana, sino los hinchas norteamericanos han agotado los inventarios, consolidando a James como una de las figuras más mediáticas de la liga.
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0: Bueno, el día de hoy no tenemos noticias locales en nuestro informativo, así que damos por terminado cuando son las 12:57 minutos del mediodía en Briseño Estéreo. Este fue el informativo del día hoy, 21 de mayo del 2026. Muchas gracias a todos los que estuvieron ahí conectados con nosotros durante esta media hora de información, a los que les gusta estar actualizados sobre lo que sucede hoy en el mundo, en nuestro país, en nuestro departamento, en el mundo deportivo y en nuestro municipio. A todos muchas gracias. En contados minutos, después de las pautas comerciales, ya llega a todo ritmo, así que váyanse preparando. 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

Una y 10 minutos de la tarde. Bueno, buenas tardes a todos los que quizás apenas se están conectando, los que andan por ahí almorzando y quisieron prender el radio y sintonizar la emisora a esta hora. Los que quizás de pronto los cogió un poco más tarde y apenas están haciendo el almuerzo, pero acompañados del mejor sabor de la 105.4, sean todos y todas bienvenidas a esto que es A Todo Ritmo de la 105.4 FM.

Oiga, ¿cómo está de buena esa música a esta hora? Quise poner por acá. Solo primero un merengue bien sabroso para entrar en calor y para seguir subiendo la temperatura, porque qué día tan frío el de hoy. Oiga, ese sol, ese jaramillo, como le suelen decir por ahí nuestros queridísimos campesinos, ese jaramillo el día de hoy no ha querido dejarse ver. Ha estado nublado, pero eso no se ha sentido porque nosotros le hemos estado subiendo la temperatura, hemos estado disfrutando bien sabroso con la mejor programación. Y este es el momento perfecto porque podemos escuchar lo más variado. Envíeme ese reporte de sintonía a través del 310-553-44. Esa nota de voz, ese mensaje de texto, y qué rico una llamada a esa hora, hombre.

0: Una ya, hagamos pues algo, hagamos algo. Ave María, qué gaguiadera. Hagamos algo. Llámeme. Me llaman y me cuentan cuál fue el almuerzo del día de hoy o qué están haciendo almuerzo de bueno y me hacen antojar al locutor y de paso a los oyentes. ¡Qué rico! Bueno, muy bien. Que suene esa buena champeta a esta hora. Bandida del señor Mr. Blar. Recuerden que pueden escuchar lo que ustedes quieran. Pueden pedir todo tipo de música, todo tipo de género y del artista que sea. Eso sí, cabe aclarar, menos vallenato y menos popular. ¿Listo? ¿Por qué? Porque ya a las 3 llega el cantinazo. Porque recuerden, estamos en A Todo Ritmo desde la 1 hasta las 3 de la tarde. Bueno, ahora sí, sin más preámbulos, suena Bandida del señor Mr. Black en la 105.4 Briseño Estéreo, la radio que te complace.
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1:27 minutos del mediodía, bueno, ya llamémoslo de la tarde en Briseño Estéreo. Así de rápido se nos fue ya prácticamente media hora de programa y suena por acá una bachata, digamos que nueva, del señor Romeo Santos junto a Prince Roy, el junte, digámoslo así, de los dos reyes de la bachata.

Este álbum, esta canción hace parte del álbum en el cual se juntaron estas dos grandes figuras, estas dos estrellas de la bachata para sacar este álbum que se llama Better Late Than Never, que traduce en el español como Más vale tarde que nunca, que tiene toda la razón. Los dos reyes de la bachata no se habían juntado nunca para hacer alguna canción, creo, o tengo pues yo conocimiento. Si alguien me puede corregir, pues hágalo, pero creo que nunca se habían juntado. Y bueno, más vale tarde que nunca, después de muchos años de estar en el auge, en la cima, ambos se juntaron y sacaron no solo una canción, sino un álbum completo.

Bueno, recuerden enviarme esos reportes de sintonía a través del 310-500-5344. No me dejen solo, mucho cuidado, no me dejen solo. No me dejen solo que me pongo triste. Estamos en A Todo Ritmo de la 105.4 Briseño Estéreo. Suena Dardos de Romeo Santos junto a Prince Roy. Esta es la radio que te complace.

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1:49 minutos de la tarde en Briseño Estéreo. Dios mío, pero qué rico está esto a todo ritmo del día de hoy. Qué sabroso. Qué bien que la estamos pasando, oiga. Pero este día va volando. Yo en horas de la mañana les dije, es que los días así frescos, fríos, se van más rápido. Y creo que es cierto, pero bueno, cómo no irse rápido con la mejor compañía de esta, la 105.4, ¿sí o no?

Por acá el señor Víctor Manuel junto a Bad Bunny. El señor Víctor Manuel, hombre, uno de los grandes, grandes de la salsa. Y el señor Bad Bunny por allá, eso fue como por el 2016, 2018, que venía apenas comenzando el señor Bad Bunny. Bueno, vean el artista en el que se convirtió y nos dejaron este buen éxito. Esa salsa ahí como mezclada con un poco del género urbano, como más bien tirando a pop. Oh, qué buena canción. Eso sí es a todo ritmo, ¿cierto? Este tipo de mezclas, venir por ahí de un merengue a pasar ahora a una salsa mezclada con rock, con pop, perdón. Y ahorita hablan, ya que llegó el rock hacia el tema de conversación, ahorita nos escuchamos un rock bien bueno.

Dios mío, es que hay mujeres que aunque uno no quiera, que uno se resista, lo enamoran a uno porque ellas son, así como dice la canción, mala y peligrosa. A esta hora el señor Víctor Manuel y Bad Bunny, esto es A Todo Ritmo de la 105.4. Ah, recuerden, no me voy a ir sin recordarles nuestra línea, el 310-500-5344, para que me envíen ese reporte de sintonía a esta hora y sigamos gozándonos esto a todo ritmo de Briseño Estéreo, la radio que te complace.

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Davison, buenas tardes. Haceme el favor de regalarme las siguientes canciones. Una de Romeo Santos y la otra de Maelo Ruiz. Gracias. Amparo, que tengas feliz tarde. Vea, Amparo, usted ha estado en A Todo Ritmo, Conexión Romántica, Viejitas Pero Buenas. Bueno, y me salté Folclor Vallenato, que también estuvo, y en Despertando con el Campo. Ay, María, mi Amparo sí es la mejor. Eso sí es una fiel oyente, por Dios.

A ver, y una buena de Maelo Ruiz, te voy a colocar la de Te va a doler. Te voy a colocar esa, mi queridísima Amparo. A ver, por acá tengo a la vecina también reportándose, Dios mío. ¿Saben qué estoy yo echando de ver? Que es cuestión de que yo creo que ustedes se comen el almuerzo y como que se acuestan a dormir un momentico, a lo que despiertan ahí sí se vuelven a activar. Eso es lo que está pasando.

0: Bueno, tenemos por acá, se animó la vecina también, vamos a escucharla. Vecina, vecina, ¿qué más? ¿Cómo estás?
1: Buenas tardes, ¿cómo estás?
0: Muy bien, ¿y tú, vecina?
1: Amiguita, quiero escuchar el tema, pues no sé cómo titula.
0: ¿Cuál tema, vecina? ¿Cuál tema? Porque por ahí. Ah, ya vi.
1: Lo único que dice, si voy a hacerte un buen lavado cerebral para cambiar de rutina mi vida. Buenas tardes, ¿cómo estás? Amiguita.
0: Listo, vecina, vecina. Lavado cerebral se llama esa canción, así se llama. Claro que sí, vecina. Bueno, con esas tres canciones nos vamos a ir a esta tarde a mi queridísima Amparo del Rey de la Bachata. Le coloqué esta que es muy buena. Propuesta indecente. Luego seguimos con Te va a doler y el lavado cerebral de la vecina. 2:13 de la tarde, estamos en A Todo Ritmo de Briseño Estéreo, la 105.4, la radio que te complace.
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0: Pero escuchen, por Dios, esa sabrosura de esta hora. Te amo, te extraño, del grupo Guayacán. Vamos a ver, tengo esos reportes de sintonía acá. Vamos a ver. Me dice, amigo, me colocas una salsita. Te amo y te extraño, de Guayacán. Muchas gracias. Ah, yo pensé que me estabas diciendo a mí te amo. Yo ya todo ilusionado. Mentiras, mi queridísimo oyente, con muchísimo, muchísimo gusto. Claro que sí. Muchas gracias por tu reporte de sintonía a esta hora. Nuestro oyente que también ha estado con nosotros ahí en todos y cada uno de estos programas. Gracias, mi querida Janet. Un abrazo para ti bien grande. Por acá nos decía Amparo. Recuerden que Amparo nos dijo que le colocáramos una bachata y una de Romeo Santos y una de Maelo. Y le coloqué... a ver, ¿cuál fue? Le coloqué siete días, no, propuesta indecente. Y le coloqué la de Te va a doler. Y ella dijo que estaba súper. Gracias, Davison. Con muchísimo gusto, mi querida Amparo. Y tengo a la vecina. La vecinita tiene antojo. A ver, vecino, ¿usted qué me cuenta? ¿Tiene antojo de una canción o qué? Dígame.
1: Y me saluda Amparo Gaviria, de parte de Claro Llave. Con tanto el respeto.
0: Ah, bueno, con todo el respeto ahí, mi queridísima vecina. Ahí está entonces el saludo para la queridísima Amparo Gaviria de parte de la vecina. Listo. Hey, les voy anunciando, ya pronto llega Estrellita. Va a venir el día de hoy, siempre los va a acompañar un rato, gracias a Dios ahí, para que se vayan alistando, para que la reciban por lo alto. Listo, 2:42 minutos de la tarde, suena Te Amo, Te Extraño del grupo Guayacán, a petición de la queridísima Janet. Estamos en A Todo Ritmo de Briseño Estéreo, la 105.4, la radio que te complace.

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2: Dos cincuenta y cinco, justo cambia el reloj. Les cuento, mis queridísimos amigos, mis queridísimos oyentes, que hasta acá llega a todo ritmo el día de hoy. Ahora sí, con a todo ritmo, sí salió el sol. Sí, señoritas, sí, señores. Ahora sí salió el sol en nuestro bello municipio y salió bien picante, bien picante. Les cuento, yo ya los dejo. La queridísima Estrellita sí va a poder venir a acompañarlos. Un rato a poder acompañarlos en el cantinazo. Así que prepárense para que disfruten de 4 horas de pura, pura música popular. Yo quise despedir el programa con una canción bien movida, bien sabrosita, que muestre que estamos en esto que es a todo ritmo.

0: 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Quiero una dama que me sepa amar y por supuesto que me sepa besar. Oye, buena canción a esta hora. Bueno, les digo gracias a todos y cada uno de ustedes. Gracias por haber estado acompañándome a lo largo de este día, por dejarme entrar a sus casas, a sus trabajos, a sus vidas. Gracias de verdad por disfrutarla. Ey, hoy gozamos mucho, reímos mucho. También nos pusimos sentimentales con esos mensajes tan bonitos. Por ahí buscándome que el apodo, que no sé qué. Gracias de verdad por ser esos tan fieles, tan buenos oyentes conmigo. Recuerden que los acompañó Davison Muñoz. Ya nos vemos mañana, si Dios permite, en horas de la tarde. Listo. Que estén muy, pero muy bien. Una feliz tarde. Estoy seguro que será una muy feliz tarde de la mano y de la voz de mi compañera Estrellita. Una feliz tarde para todos. Chao, chao. Dios me los cuide.
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Santo, buenos días, manito. Dalo Martín. ¿Cómo está todo? Dios te bendiga. Cuando te tome la foto de para carátula, esa vaina, me avisa. Apoyate en afiche, calcomanía. Si es de poner una valla, se pone un mural, alguna vaina. Viste, ya sabes, tú cuentas conmigo para lo que sea.

0: 16 minutos de la tarde en Briseño Estéreo. Muy buenas tardes, ¿cómo están mis queridos oyentes? ¿Cómo atardecieron? ¿Cómo me las trata la vida? ¿Cómo los trata este jueves tan... Bueno, en la mañana estuvo frito, pero ya está caluroso. Ya está caluroso, ahora sí. A mí me acompaña el calorcito. Y Davison, ¿será que es muy frío que lo acompaña el frío? Mentiras. ¿Cómo están? ¿Cómo atardecieron? Buenas tardes. Para mí, les juro que un placer estar por acá nuevamente con un poquito de dolencias, pero igualmente con mucha actitud, con muchas ganas de acompañarlos. Por ahí me contaba el amigo Davison que estuvieron extrañándome mucho y además hubo una gente hermosa desde Santana 2 que me mandó una frase divina con una imagen súper linda que yo no me pude aguantar e incluso la subí hasta mi estado porque, hombre, qué amor, qué belleza, qué cariño, como el que me da don Reinaldo. Buenas tardes. Ah, yo bien, gracias a Dios.
1: Ah, me alegro muchísimo.
0: Pa no preocuparlo, digamos que estoy bien. ¿Cómo has estado tú? ¿Cómo has estado hoy?
1: Ah, bien, esta mañana siempre tenía mucho frío, pero me puse una ranita y me cuadré.
0: Esta mañana sí estaba haciendo frío, la verdad, pero ya está haciendo un solecito, ¿o no?
1: Sí, ya está haciendo un solecito.
0: Sí, ya menos mal apuntó el solecito a esa hora en la tarde para que, bueno, nos calentáramos, no estuviéramos con tanto frío, hombre.
1: Ese frío nos hace más daño,
0: claro, imagínense que esta mañana, por eso me tocó cambiar con el amigo Davison, porque a las 4, 5 de la mañana estaba cayendo un aguacero fuerte. Me tocó decirle al compañero que no, que ese aguacero me hacía más daño para esa garganta.
1: Oiga, porque las palomitas no les pueden mojar porque se les mojan las palomitas.
0: Ajá, imagínese, ¿cómo la ve? Una estrella mojada. No. Ya no quedó estrellita del cielo, sino estrellita del mar. Estrellita de río. Toda mojada. No, don Reinaldo, cuéntame, ¿qué quieres escuchar?
1: Vea, me pone hace días que no escucho Tres Caminos. Uh-huh. Y me pone Ojito Dormilón.
0: Osito Dormilón, ay, me gusta esa canción. Listo, Reinaldo, claro que sí. Yo agradezco mucho, yo escucho.
1: Escucha, Briseño Estéreo, la mejor, la que me complace.
0: Con todo gusto, feliz día, chao.
1: Bueno, chao.
0: Bueno.

Bueno, y por ahí les voy a me voy a disculpar con anticipación y antemano. Todavía tengo un poco de malestar en la garganta, y anoche tuve mucha tos. Por eso me tocó darle el aviso al amigo Davison que no, estaba lloviendo mucho. Desde las 4:30 de la mañana desperté y estaba lloviendo fuerte. Entonces seguí durmiendo como hasta las 5 pasaditas y a las 5 pues que me levanto a organizarme para venir a las 6, estaba lloviendo mucho y yo no, mi querido amigo, le digo que esta llovizna me hace pero mal para esta tos y para esta garganta. Entonces le tocó al compañero madrugar. Y yo me quedé en la casa mejor porque, y hasta tarde, como hasta las 9 o 10 de la mañana, todavía estaba frío. Todavía estaba frío, pero bueno. Entonces, de antemano me disculpo. Si se me sale por ahí, me quedo seca la garganta. Espero que no. Espero respiro primero. Seca la garganta. O si se me sale una tos, que por ahí me ahogo porque se me seca la garganta. Entonces, si se me sale una tosecita por ahí, me disculpo. Yo le subo la música rápido para que no me escuchen toser. Pero ahí voy, poco a poco, tranquilos. Muchas gracias por todos los que se preocupan y por todos los que me mandan sus mensajitos. Por ahí veo a Doña Amparito y a César, que fue el primero en escribirme, que por ahí le está sonando su canción, vea. Me dice: Estrellita, buenas tardes. César Zapata, de la vereda del Botón, de Santa Rosa de Osos. Regálame las canciones Corazón Miedos y La Dueña de Mi Suerte. Muchas gracias. Me manda esas vacas rojas, ay María, qué belleza. Como dice don Carlos, qué rico una leche de una vaca roja. Qué belleza, vea esas coloradas y esas pintadas. Qué belleza, hombre, Carlos. Qué belleza. Es que Carlos, iba a decir César, que diario a cada rato le cambió el nombre a César. Ay, por Dios. Pero yo estaba un día con Carlos de San Roque, que también ordeña por ahí, pero así me dice don Carlos, que qué rico una lechita recién horneada, recién ordeñada de una vaquita roja, qué belleza. Bueno, por aquí entonces de primero tenemos, para no irnos rápido con tantos mensajes, poco a poco, vámonos con estas cuatro canciones. Tenemos Corazón Miedos de César y Dueña de Mi Suerte, el vallenato. Y las canciones de don Reinaldo, 30 segundos, ah no, es Tres Caminos, perdón, Tres Caminos y Osito Dormilón. Ahí se ríe César. César, ¿cómo estás? Yo me quedé con Davison. Hablan, vea, que ya van a terminar de ordeñar, que las vacas, que todo. Bueno, está muy lejos Santa Rosa para que me mande un quesito, ¿o qué? ¿Cómo llegará el quesito para que me mande un quesito para Briseño? Un quesito, qué rico. Un tarro de leche, ¿te imaginas? Desde Santa Rosa. Ah. Bueno, lo bueno es que de Santa Rosa viene fría, entonces de pronto no se daña. ¡Qué belleza! Por acá vamos a seguir entonces. Seguimos con la música popular y vallenata. Bueno, apenas estábamos iniciando. Iniciando la programación del Cantinazo, aquí en la radio que te complace, suena Corazón Miedoso del Relicario en la 105.4 FM, la radio que te complace, Briseño Estéreo.

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0: Son las 3:48 de la tarde en Briseño Estéreo, 3:48. Ay, qué rápido, se nos va a ir ya una hora, por Dios, del cantinazo. Pero si yo solo he hablado una vez, una sola vez he hablado por acá en este programa y ya se nos fue una hora. Bueno, es que teníamos buena música, buena música. A mí me gusta dejarle sonar esa música que ustedes me piden así, seguidita, para que tengamos un rato de entretenimiento con la música popular.
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0: Bueno, y por acá voy a continuar con los mensajes que tengo a esa hora para que sigamos con esa buena programación. Sigue por acá, me dicen, hola, buenas tardes, con Eugenia Penagos. Para un temita, caíste en mis brazos, de Luis Alberto Posada. Bueno, yo tengo que es del Charrito Negro, pero creo que es la misma. Muchas gracias, que tengas una feliz tarde. Eugenia, feliz tarde para ti, pero te falta el vallenato. Eugenia, si estás por ahí. Oiga, pásame el reporte del vallenato. ¿Qué vallenato le pongo, Eugenia? Por acá también está doña Amparito, que me dice, hola Estrellita, buenas tardes, espero que estés mejorcita. Gracias, yo sí, muy bien, gracias a Dios, mejorando. Para que me hagas el favor de regalarme las siguientes canciones, archivemos la botella del dueto Revelación y el vallenato Distintos Caminos. Gracias, que tengas una feliz tarde, Amparo, se te quiere con el corazón. ¡Ay, qué lindo! No me quedan dando, muchachos, que me, bueno, me pongo sentimental, ¡qué hermosura! Gracias, Amparito, también se le quiere muchísimo. Muchas ganas de ir por allá a La Camelia a conocer a Amparito, a que me dé por allá un almuerzo. Hay que hacer un Amparito, hagamos un compartir. ¿Cómo se llama? Hagamos una vaca para comprar guaro. No, mentiras. Hagamos un paseíto para allá a visitarte en La Camelia. Yo me voy con el locutor, que tiene moto, porque yo no. El locutor sí tiene moto, entonces para que me lleve. Y hacemos un almuercito por allá en tu casa, en La Camelia. Puede ser un domingo. Ese plancito también lo he pensado por allá con la vecina de Santana 2. Con la vecina de Santana 2. Y nos va por allá, va al otro lado del pueblito, al frentecito del pueblo, a visitarlos a ustedes y a comernos un almuercito y pues conocer por allá, ¿cierto? Conocer cómo es La Camelia por allá, conocerlos a todos. Dígame si les suena para que un domingo de estos nos organicemos. Qué rico conocerlos. Bueno, por acá, aparte de esa, bueno, venía este popular, el vallenato, y viene por acá ¿una qué? Una nota de voz. Buenas.
2: Hola, Estrellita. Mi amor, ¿cómo estás?
0: Buenas. Bien, bien, bien.
2: Estrellita, me haces el favor de ponerme dos temitas.
0: Claro que sí.
2: De Fernando Urbano, Tu amor o tu amigo.
0: Tu amor o tu amigo.
2: Y el vallenato, Eres mi vida. Un saludito para los dos campeones, para Reinel Vera y el amigo César Zapata.
0: ¡Ay, tan lindo!
2: Que la apreten, que la apreten. De parte de Carlos de San Roque.
0: Oiga, excelente. Saludo para mi gremio de ganadores. María, qué bella, de ganadores. Oigan, ¿ustedes sí escucharon lo que acaba de decir? Es que de ganadores. ¡Ay, bendito! Bueno, se la ganaron también. Eso es parte de la enfermedad, muchachos, se me traba la lengua. Ay, no, eso es parte de los dolores de cabeza. Oiga, era ganaderos, es que ganadores. Bueno, también se ganaron la lotería, hombre, con ese gremio tan bonito, con ese, ¿cómo se dice? Esa labor tan hermosa que es con esas vaquitas allá. Vean, le iba a contestar a César. Es que premio de ganadores, ahí me va a burlar César. César me estaba invitando que es que almojábanas y pan de queso santanderianos. Es que santanderianos. Ay, no, yo sí estoy muy mala. Ahí se pueden dar cuenta de lo mal que estoy. Santa Rosano, es que santanderianos. Bendito, ¿hasta dónde me fui yo? Imagínense, me fui hasta el Santander por esas almojábanas. Ay, no, esto será la enfermedad, ¿qué será? Por Dios, no, mentira, sí, es la enfermedad y el malestar. Ni leo bien, le digo, ya ni leo bien, ni hablo bien, ni entiendo bien. Ay, bendito, por ahí, poco a poco voy a seguir con estos malestares, mejorando, pero poniendo, lo bueno es que se rían, al menos que se rían de mí. Bueno, mi gremio de ganaderos que ganadores que se ganaron la lotería con ese, con esa labor tan bonita, que es muy difícil, pero muy amada, muy agradecida también. Por ahí, claro que a César le recibo unas almohadas, nació unos pan de queso Santa Rosanos. Obvio que sí, qué delicia con un chocolate caliente. Ave María, yo lo que tengo es hambre. Eso es lo que está pasando. Mentiras, ya va a dar el cháchara y ponerles la música mejor. Ponerles mejor la música. Por acá suena Caíste en mis brazos del Charrito Negro. Miremos si doña Eugenia Penagos está por ahí para que me ponga el vallenatazo. Y si no, pues me atravieso yo y pongo uno de parte mía. Pongo un vallenato que me gusta a mí. ¿Qué vallenato me gusta a mí? Voy a ver por ahí. Por ahí, a mí me gustan mucho Milagros. Voy a poner esa. Milagros, tú eres mi razón y me palpita el corazón cuando yo te tengo a mi lado. Esa es. Esa me gusta mucho. Por ahí voy a seguir. Voy a seguir con la buena programación aquí en Briseño Estéreo. Ay, Dios. Me dice César, es que eso es el amor que la tiene así. Bendito sea mi Dios. Usted imagina. Ay, que no fuera enfermedad y no amor. No. Bendito. No, imagínese si el amor lo pone a uno así, prefiero estar enferma. No. Ay, no, mentiras. El amor, imagínense. Ustedes por ahí los vi, las vi, las escuché echándole los piropos al locutor. Y es que el bizcochito, que yo no sé qué. Ay, por ahí alguien, yo me lo estaba regozando. Y yo así, ya devolvió el bizcochito de Briseño en serio. Va a conseguir amor más rápido el locutor, imagínese, con esos piropos. Yo, bendito, yo me ganaré otro resfriado, será. Yo en el amor, bendito sea mi Dios, no les cuento porque ponen a llorar conmigo, como dice don Reinaldo. Mejor los dejo escuchando las canciones populares y vallenatos. Aquí en Briseño Estéreo se escucha el cantinazo de la radio que te complace.

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0: Regresamos. Ya estamos de vuelta.
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0: 4:14 de la tarde en Briseño Escero. Y se me pasó la canción, esa no era. Esa no era la canción que me pidió Don Carlos. Y aparte, y mencionando a Don Carlos, me dijo, tu amor o tu amigo, sino que esa no la había encontrado, entonces por eso se me pasó la canción. Ya me di cuenta. Aquí quisque buscando o tu amigo o es tu enemigo. A ver, me va a tocar volver a escuchar el audio de Don Carlos, porque ya no la encuentro. A ver, ¿cómo era? Es tu enemigo, ya la encontré. De Fernando Urbano. Enemigo. De enemigo a amigo está bastante. Está bastante lejos. De enemigo, de amigo a enemigo. Ahora sí. Bueno, y por ahí viene el vallenato también de Don Carlos. Aparte de Don Carlos, ¿cómo le parece que por aquí ya me contestó Don Reinel? Y me dice el amigo César, vea, me manda un video. Ya se lo voy a compartir, Don Carlos, o yo. Para que me dice don el amigo César que le remita al amigo de San Roque, vea, a Don Carlos que le muestre esa belleza de teta. Mentiras, ay, que dirán que están mostrándome las cejas por aquí, las de las vacas, hombre, las vacas que ordeña César por allá en la vereda del botón de Santa Rosa de Osos. Ahí le mando para que vea, verás como Carlos que me manda los audios y cada audio que me manda se escucha el chorro de la teta sonando allá, qué belleza. Espérense que me dio sed de una leche recién horneada. Bueno, aparte de las canciones de Don Carlos, que ya vienen por ahí, tengo también el saludito de la amiga de Santana 2. Me dice, hola mi amiga, qué bueno que estás mejorcita, me alegra un montón. Qué bueno que le gustó el mensajito, ella fue la que mandó un mensajito hermoso, imagínense, encantó. Me lo manda, el amigo Davison me lo compartió a mi WhatsApp, yo estaba en mi casa, y me lo envió, y yo, Dios mío, ¿qué es eso tan hermoso? Y entonces me dijo, fue con muchísimo cariño, me regala dos temitas, porfa. Mi palabra contra la de él y el señor. Del señorazo, es mi palabra contra la de ellos. Uh-huh. Y de los chistes, perdón, vieron que estoy leyendo mal por esta enfermedad, de los chiches del vallenato, si ella supiera, muchas gracias y que te mejores. Espero seguirme mejorando, mi amiga, porque por aquí sí estoy como mal. Bueno, pero aquí, la verdad, bastante, bastante feliz, bastante... contenta de estar acá con ustedes compartiendo y bueno, y riéndome acá un rato. Don Reinaldo, buenas tardes.
1: Bien, ¿y usted?
0: Bien, usted me está llamando a burlarse de mí.
1: ¿Cómo?
0: Usted

0: ¿Me estás llamando a burlarse de mí?
1: No, no, no.
0: Cuéntame entonces, ¿qué quieres escuchar?
1: Yo quiero escuchar que me coloque Mañana Me Voy
0: Mañana
1: y
0: me
1: me
0: voy de aquí.
1: coloca el cóndor herido
0: Yo aquí estoy muy
1: o el
0: aburrido.
1: mocoso, cualquiera de los dos.
0: Ay, bueno, el mocoso me gusta más. Mocosa estoy yo. Listo, reina, que mocosa estoy yo, con una gripa que me va a dar.
1: No, yo le voy a dar un remedio para que se alivie.
0: ¿Cuál es? Cuénteme a ver.
1: Vea, vayan de doña Marta y de la farmacia y le dice que le venda un cazadito de los que me vende a mí.
0: Ah, bueno.
1: Que es de primera para la gripa.
0: Sí, no, igual
1: Y para
0: casi
1: el
0: no te.
1: malestar de uno, sí.
0: Si es malestar, sí, casi no tengo
1: Y
0: gripa,
1: es muy
0: pues
1: baratico,
0: de.
1: vale 2.000 pesitos la pena.
0: Oiga, lo más de barato. Pa' allá es que voy ahorita, hágale que sí.
1: Bueno.
0: Dios le pague,
1: Y que,
0: listo.
1: oiga, y que se alivie bien aliviada para que podamos
0: Gracias.
1: conversar.
0: Ay, sí, gloria a Dios, gloria a Dios. Bueno, feliz tarde, yo escucho.
1: Bueno, muchas gracias. Escucha, Brisel Misterio, la mejor que y
0: Eso.
1: estrellita que me
0: Con
1: complace.
0: todo gusto. Chao, chao.
1: Chao, chao.

Son las 4:18 minutos de la tarde. Aquí vamos a tener una buena tanda, tandísima de música popular y vallenata en lo que es el cantinazo de Briseño Estéreo. Suena Tu Amor o Tu Enemigo de Fernando Urbano en la radio que te complace, Briseño Estéreo.

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0: ¿Y señorazo? Buenas en paz.
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Na, na, na, y ya no me acuerdo más de la canción. Bueno, son las 4 y 40 minutos de la tarde en Briseño Estéreo. Tenemos la buena música popular y vallenata en la radio que te complace con nuestra programación de El Cantinazo. Sí, señoras y señores, aquí El Cantinazo se escucha a esa hora y hasta las 7 de la noche. Tenemos, bueno, tengo algo que decirles por acá. 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

0: Y así continuamos entonces con nuestra programación aquí en Briseño Estéreo. Ya vienen por ahí las canciones, ya de Don Reinaldo ya sonó. Mañana me voy de aquí, yo aquí estoy muy aburrido. Me encanta ese pedacito de esa canción. Bueno, por acá continuamos con los mensajes. Don Amparito está por acá.
1: Hola, buenas, ¿cómo buenas. Has estado, pues?
0: Muy bien, ¿y tú?
1: Oíste, si sos tan amable y me colocan las canciones Pedacito de Cielo y Hoja en Blanco. Gracias, pedacito, que tengas una feliz tarde.
0: Pedacito de Cielo de Luis Alberto Posada y Hoja en Blanco. Hombre, con todo gusto y placer. Ahí le vamos a poner sus temazos, doña Amparito, allá en la Vélez o donde usted se encuentre. Claro que sí. Y por acá está la vecina de Santana 2.
2: Hola, amiguita, ¿cómo estás? Me alegro mucho que te haya ido bien tu cita. Me alegro que estés un poquito mejor.
0: Gracias, vecina, gracias. Y bueno, tengo una cita de revisión para esta tos y para los dolores de cabeza que me dan el día de mañana. Pero sí me fue muy bien en la cita que estuve en Yarumal también. Me fue muy bien y gracias a Dios que volví, ¿cierto? Gracias a ti, vecina, por acordarte de mí y de mis paseos al hospital. Vecina, cuéntamelo todo, ¿qué quieres escuchar?
2: Te saludo a San Pablo con claro. Un temita. Se dejó confundir. Uh-huh. El otro temita son las 10.
0: Y son las 10.
2: La vecina de Santana 2.
0: Claro, la vecina de Santana 2. Así es que me gusta a mí. Hombre, vecina, ¿cómo así que doña Amparito se dejó confundir? No, no, no. Lo único que me gustó de ahí fue son las 10. Ah, qué temazo me gusta a mí. Y son las 10. Y son las 10 del andariego. Bueno, así vamos a seguir sonando la música popular y vallenata. Por acaso en un vallenatazo. El de Don Reinaldo. El mocoso de Silvio Brito, que también le gusta mucho al amigo Carlos de por allá de Valdivia. De Puerto Valdivia, acá en Briseño Estéreo, se escucha a la radio que te complace, El Cantinazo.

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0: ¿Cuándo volverá? Son las 5 de la... Ay, perdón, 5 y 4 minutos de la tarde aquí en Briseño Estéreo, 5 de la tarde. Dios, se nos fueron 2 horas. Dios, ¿en qué momento? Por acá seguimos con la buena música popular, vallenata, en el cantinazo. Por ahí no veo, los veo un poquito apagados. Yo voy a como a revisar por acá los mensajes. Si fue que se me pasaron algunas. No, por aquí que yo sepa, no se me ha pasado ninguna todavía. Por acá está el de la doña Eugenia, doña Amparo, la queridísima Jané de Santa Ana, Amparito también de la Vélez, la vecina de Santa Ana 2 y el amigo César Zapata de la vereda del Botón de Santa Rosa de Osos, junto al amigo Carlos también. Ya, ay, hombre, a todos los oyentes que he tenido hoy, ¿qué tal? Todavía me faltan 2 horas. ¿Dos? Sí, a las 6, a las 7, sí. 2 horas de buena música popular y vallenata. Por acá contestó una llamadita. Buenas tardes. Buenas. Buenas, con Carlos.
1: Con Carlos, con él.
0: Sí, ah, bueno, señor, lo llamo desde la empresa. Mentira. Es llamándome a mí. ¿Cómo estás? ¿Cómo atardeciste?
1: Bien, gracias, señor.
0: ¿Está ahí? A ver, espérese, yo le subo por acá que no se escucha casi el volumen de la llamada, hombre. No se le escucha casi. Ahora sí, cuénteme.
1: ¿Cómo le está oyendo el sector en el Briseño, la emisora?
0: ¿Cómo?
1: ¿Cómo le está oyendo en la emisora? ¿Bien o qué?
0: Sí, excelente, muy bien, gracias a mi Dios. Excelente. Ya. Ni las enfermedades me achacan, le digo. Por aquí
1: gracias
0: sigo.
1: Gracias al Señor.
0: Amén, amén. Ahora, amén. Carlos, igualmente para ti, cuéntame, ¿qué haces a esa hora de la tarde?
1: Dice, se acabé de llegar de preguntar en una vueltecita, me acabé de quitar la ropa, las botas, y entonces me dio por una llamadita.
0: O sea que, como dice, está como el diablo en cueros. Bendito mi Dios, toca correr.
1: No, pero como de plata no se ve nada.
0: Bueno, no asusta. Bueno, Carlos, cuéntame qué quieres escuchar.
1: Oye, que nada, me colocabas el amuleto de mi suerte.
0: Ay, qué belleza de tema.
1: Y el vallenatico, una sirena encantada o a las tres de la voz.
0: Encantada, listo. Yo los pongo los dos porque por acá, por ahora, no tengo como mucha gente. Entonces, ahorita, después de otros mensajitos, lo pongo, listo.
1: Y a las tres.
0: ¿Otro popularcito por ahí?
1: Poneme este popularito, solo me dejó, el Alberto Pulgar.
0: Solo me dejó. Listo, Carlos, sí, con todo gusto. Hombre, yo pensé que no me ibas a llamar hoy.
1: Sí, yo porque acabé de llegar de por allá, ahora
0: ¿sí?
1: Volviendo.
0: Ay, no, acá, entonces no me escuchó ahorita porque ahorita pidieron el mocoso y yo, el mocoso le gusta mucho también a Carlos allá en Valdivia.
1: Yo no te escuché porque yo venía tan acabado.
0: Ah, bueno, no importa, pero para que los oyentes saben que yo sí lo dije y que lo pensé. Listo, bueno, Carlos, yo escucho.
1: Señor, la que me complace.
0: Con todo gusto. Que disfruten mucho esta tarde, a descansar, pues.
1: Aquí me va a tirar la maquita a escuchar mi música.
0: Qué belleza, hombre, qué belleza. Bueno. Ya mismo le suena, Carlitos, bueno. Ya mismo. Chao, chao, bueno, feliz tarde para ti.
1: Lo mismo le deseo.
0: Amén, chao. Ay, me gusta, acabo de sentir algo que siente el amigo Davison cuando se queda como solito con los mensajes. Uno es sino decir que estaba uno solito y ahí mismo, vean, no, estrellita, apagados no, por acá estamos. Y por allá está César de unas, no, la estrellita, regálame las canciones. Así me gusta, muy bueno, para que no nos apaguemos porque faltan 2 horitas de cantinazo. Por ahí todavía me falta otro mensaje, entonces tenemos ese mensaje de Carlos, bueno, de la llamada de las canciones de Carlos que me acaba de llamar, y ese mensaje de Don Reinel.
2: Oiga. Buenas tardes, estrellita, ¿cómo estás?
0: Por allá se escucha el chorro.
2: Y me complazcas con las canciones, aquellas caricias del dueto Fénix y Murió el Amor. Para saludar a Carlos y que estamos activos aquí jalando la teta.
0: Ay, se le escucha.
2: La peluche.
0: Imagínese usted.
2: Que la apriete durito. Muchas gracias. Atentamente, Reynel Vera, desde Campo Alegre.
0: Hombre, don Reynel, qué belleza. Oiga, se le escucha ahí mismo que usted prende ese audio, se escucha ese chorro de esa teta ya. Qué belleza, lechita recién horneada, como digo yo. Aquí les ponemos la música que más les, que más quieren, la radio que los complace. En Briseño Estéreo suena. Se dejó confundir allá de los chiches del vallenato en la radio que te complace, Briseño Estéreo.
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0: 5:34 de la tarde en Briseño, ¿es serio? 5:34, hombre, tenemos todavía la buena música popular vallenata hasta las 7 de la noche, activos y cargados aquí con la buena música. Por acá me dice, buenas tardes, por favor, compláceme con los temas, Pensando en ella y Oye bonita, cuando me estás mirando, yo siento que mi vida cubre todo tu cuerpo, algo así, dice, algo así. Me dice, gracias, Alberto Singer de San Roque. Ay, María, claro, con todo gusto. Ah, por acá está llamando mi amigazo. Buenas, José.
1: Oye, ¿cómo estás?
0: ¿Qué más? ¿Cómo has estado?
1: Muy contenta por allá.
0: Como todos los días.
1: Te la escucho por ahora, que oye, bonita.
0: Ajá, me pidieron esa canción y... con todo tu cuerpo. Eso, José. Usted cuando venga aquí tenemos que hacer un... Eso. Cuando usted venga a visitarme y por fin nos conozcamos, hay que hacer un video cantando para que la gente escuche el talento que hay.
1: No, que yo voy a ir por allá para conocer antes que vaya la mesura.
0: Ah, bueno. Usted lleva todo el año diciendo que va a venir.
1: ¿Por qué? No, cuando tenga los pasajes voy por allá. No le estoy diciendo mentiras.
0: Bueno, hágale pues. No hay problema. No hay problema. Para cuando venga se le atiende, tranquilo, tranquilo. Cuéntame, José, ¿qué quieres escuchar?
1: Ya, para que la regalo los temas ahí.
0: Claro.
1: Las caricias de San Bela,
0: que también se llama Aquellas Caricias, listo.
1: ¿Aquellas Caricias?
0: Sí, se llama Aquellas Caricias.
1: Y Amor Herido, de Los Inquietos.
0: ¿Amor Herido?
1: Ajá.
0: Listo, José, perfecto, yo escucho. Con todo gusto, claro que sí, José, con todo gusto. Chao, chao.
1: Chao, pena.
2: Perdido el camino para venir a estar conmigo. Dijo que venía a las 3 y no llegó a las 3. Esa canción.
0: Por acá continúo con el mensaje de César que me dijo, Estrellita, regálame las canciones. Se volteó la moneda del dueto Revelación y Señor Pescador, muchas gracias, con todo gusto. Gracias a ti, César, que estás ahí conectado con nosotros, activos con la música popular y vallenata. Me gusta cuando los programas todos son complacencias, qué belleza. Ahí nos vamos a ir con esas cuatro canciones y con las de José y 5 con la que está sonando. Son a las 3 de Alfredo Gutiérrez, un vallenatazo aquí en el Cantinazo de Briseño Estéreo.

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0: Bueno, son las 6:08 de la tarde aquí en Briseño Estéreo. Todavía la tarde, aunque está nublado y oscurito, todavía no se anochece. Vamos a disfrutar de estos 50 minutos que nos quedan del cantinazo. Sí, señoras y señores. Por acá con ese mensaje que dice, primero está Estrellita, primero está Amparito. Y yo, que Estrellita, que estoy leyendo el mensaje. Estrellita, apagados no, estamos muy fieles, fieles oyentes acá. Se hace el favor, acá si me hace el favor de regalarme las siguientes canciones: Cambiaste conmigo de Francisco Gómez y el vallenato Gaviota Herida. Gracias, que tengas una buena tarde. Y buena tarde para usted, Amparito. Vea que hace rato, que una hora que me mandó ese mensaje y se me activó la gente y apenas vamos a poner sus temas. Claro que sí. Por acá, antes ya voy a quedar empeñada porque vea, me habló José, me habló Don Carlos. Ave María, por Dios. Por acá me dice, a ver, ¿cuál era? Buenas tardes, Estrellita, ¿cómo estás? Me hace el favor de ponerme el Tus Verdades de los Tucanes de Tijuana y quiero volver de los Inquietos. Muchísimas gracias, Estrellita, siempre la mejor. Hombre, con todo gusto, por esas cuatro cancioncitas las vamos a dejar, por ahí, por esas cuatro canciones. Ahí se está sonando el vallenato de César, Señor Pescador. Y ya sonó, se volteó la moneda después de las pautas publicitarias. Viene más del cantinazo a esa hora en la radio que te complace. 6:10 de la tarde se escucha Señor Pescador de los Muchachos de los Vallenatos en la radio que te complace, Briseño Estéreo.
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0: Son las 6:32 minutos de la noche ya. Ahora sí ya se oscureció. Antes no. Antes no se había oscurecido. Antes estaba como la tarde bastante luminosa. Pero ahora tenemos ya oscurita la noche. Oscurita la noche. Por acá tenemos entonces otros mensajitos para seguir con las canciones populares y vallenatas de esta noche, de esta tarde en Briseño Estéreo. Por acá me dicen buenas tardes. Me haces el favor y me regalas los temitas, La envidia de las llaves de oro y el vallenato, ¿por qué razón? Listo, ahí le voy a sonar su canción, solamente que no había encontrado esa de La envidia. No la tengo por las llaves de oro, imagínese. Pero ya la descargué. Ya la descargué porque así somos nosotros. Aquí le resolvemos y le ponemos la que usted nos pide. Por acá, aparte de ese mensaje, tengo el mensaje de don Carlos. A ver qué me dijo don Carlos, porque le mandamos las tetas de las vacas.
1: Estrellita, mi amor.
0: Hola.
1: Para decirte, mi muñeca hermosa, que sí. Me hace el favor de ponerme otras dos cancioncitas.
0: ¿Hombre?
1: La misma moneda del andariego.
0: La misma moneda del andariego.
1: Y el vallenato, pues, puede ser suave brisa. Para saludar mis dos campeones, amigos del alma, Reynel Vera y César Zapata.
0: Amigos del alma.
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0: Oiga, don Carlos, eran las 5:50 minutos de la tarde y don Carlos no había podido soltar las setas de las vacas. ¿Y escucharon? No había podido acabar, ay María, bendito mi Dios. Pero yo me imagino que después de eso acabó rápidamente, que ahí estaba, no podían acabar, pero ya mismo, ya mismo. Por acá vamos a continuar entonces con nuestra bella programación de esta tarde en Briseño Estéreo. Tenemos, bueno, tengo un mensaje del amigo José. Vamos a sonar estas cuatro cancioncitas y si nos alcanza el tiempo, entonces le sueno las canciones de José. Listo. A ver, porque ya me ha pedido cancioncitas. Ay, no, le voy a quedar debiendo a José porque por ahí tengo unos mensajes de doña Blanca. Bueno, vamos a sonar primero las que ya me pidieron. Suena La envidia del dueto de Las llaves de oro aquí en la radio, que te complace, Briseño Estéreo, El cantinazo.

0: Bueno, son las 6:50 de la noche en Briseño, en serio, ya se nos acabó esta belleza de programa, se nos termina. No sin antes pasar esos dos reportes de sintonía que tengo por acá. Doña Blanca está por aquí hace ratico, quería sus canciones, por aquí Doña Blanca. A ver, ¿qué me dice?
1: Buenas tardes, Estrellita, me hace el favor de ponerme una... Y me hace el favor y me pone, la envidia no tiene cura.
0: Ahí le pongo.
1: Mucho Briseño Estéreo. Blanca Jaramillo, mi paraíso.
0: Doña Blanca, con todo gusto. Ahí me pidió dos cancioncitas populares, pero solo le puedo poner una. Y el otro mensaje de José.
2: Buenas tardes, amiga Estrellita. Habla con su amigo José acá de Pesipa. Van a rato dos temas ahí. ¿Para qué le enamoraste del andariego?
0: Ah, ¿qué temazo?
2: Y como la mamá de uno no hay. ¿Para qué me enamoraste?
0: Si ¡eso! Te
2: hablaban de mí.
0: ¡Eso, José! Así es que... A ver. ¡Eso!
2: Yo escucho Briseño de comprar todo bien, por
0: ¡todo bien, José! Bueno, resulta pues que se nos acabó el tiempito. Ahí le paso los mensajitos y el saludo. Pero no alcanzamos a ponerle los temas. Estaban unos temazos, hombre. Por acá vamos a sonarle de último. Bueno, vamos a sonarle el popular de Doña Blanca. Y de último le vamos a sonar entonces el vallenato de José. Como la mamá de uno no hay. Y así despedimos esta bella programación que tuvimos el día de hoy. Al menos con después de las 3 de la tarde, los acompañé durante el cantinazo. Aquí ya, Dios quiera, mañana sí amanezco mucho mejor. Nos escuchamos desde bien tempranito, 6 de la mañana, en la radio que te complace, Briseño Estéreo, Briseño Estéreo. Por acá los acompañó Juliana Chavarría, su estrellita locutora. Bueno, yo sí no soy bizcochito y que no sé qué, pero con todo gusto los acompañé en esta tarde. Un abrazo fuerte para todos, feliz noche, Dios me los bendiga, abrazo grandísimo. Escuchamos La envidia no tiene cura y Como la mamá de uno no hay, para despedir el cantinazo de la 105.4 FM, la radio que te complace, Briseño Estéreo. Chao, chao, feliz noche para todos.

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